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0: 1974.
1: Lennon solicita el perdón de la reina y se alzan varias voces para que el ex-Beatle pueda regresar a Gran Bretaña.
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15 minutos van pasando de las 9 de la mañana. Y sí, desde hace rato que estamos con temas bien, bien arriba. Y sobre todo, qué gusto, ¿verdad? El hecho de poder recuperar esas horas de sueño que madrugamos de jueves para viernes. Y también que hoy no nos despertamos con tanto frío, ¿no? Hoy tuvimos un amanecer bastante, ya podemos decir, inclusive fresquito con el frío que estuvimos pasando en los últimos días. Así que bastante, bastante agradable. El clima sigue nublado, pero parece ser que el sol se está asomando de igual manera. Así que vamos a estar comentándote también cómo el clima estará en este fin de semana, para que vayas también previendo alguna que otra actividad o labor de la casa que te quede pendiente. Bueno, comenzamos con Aspen Weekend. Yo soy Jessica Carana y claro está, te voy a acompañar hasta el mediodía. Y como ayer prometí un montón de cosas en tiempo Aspen, tengo que cumplirlas, claro está. Yo también ya recuperé las horas de sueño, ya descansé, entonces estamos a full. Ayer les prometí que tendríamos un especial de Michael Jackson, debido a que el día del partido de Paraguay versus Australia estuvimos a full con toda la previa, predicciones, a ver si este gana, si este no, si esto, cómo pasa Paraguay para 16avos. Entonces nos olvidamos un poquitito también del aniversario de Michael Jackson y no podemos dejar pasar esa situación para nada aquí en Radio Aspen. Así que nos vamos a poner al día y vamos a cumplir también con todos los fanáticos de Michael Jackson. Bueno, linda mañana sobre todo porque despertamos y no teníamos tanto frío. Era bastante agradable ya tomarse un bañito, alistarse para ir a...

A la oficina, al trabajo, por ahí sí, tempranito. ¿Sos de esos que tempranito realiza todas sus tareas y sus trabajos o compras del súper y demás para ya tener sábado por la tarde y todo domingo para descansar? Bueno, ahí vamos a estar acompañándote el día de hoy. Pero sí, linda mañana también porque es oficial, estamos dentro de 16avos. Nos toca Alemania el día lunes, como se jugará en Boston, no tenemos tanta diferencia horaria a la que estábamos teniendo con los demás partidos, entonces sería en el transcurso de la tarde, las 17 horas más o menos, justo cuando estás saliendo de la oficina o te estás alistando ahí. Así que, feo horario, sí, si estamos en el tráfico, pero también podemos organizarnos, ojo. Y justo nos toca aquí en el final de tiempo Aspen también el día lunes, así que seguro vamos a estar comentando acerca de todo eso. Oficialmente sí, estamos en 16avos, ayer Uruguay no lo logró. Si Uruguay ganaba a España, nosotros se nos complicaba un poquitito el hecho de ingresar a 16avos. Bueno, había muchos partidos que realmente se jugaron en simultáneo y la mayoría de los resultados fue a favor de Paraguay. Así que nosotros ya nos encontramos en 16avos, muy poquito tiempo de calentar, de entrenar, de ver qué táctica tomaría Alfaro contra Alemania. Pero sí, el lunes ya jugamos por el hecho de que hay que apurar también el Mundial. Nos queda 2 semanas nada más ya de mucho fútbol y ya luego en 4 años nuevamente. Lo que sí podría generar un poquitito de tranquilidad es que el próximo mundial nosotros somos sede en 2030. Entonces, prácticamente ya estamos dentro. O sea, podemos también pelearla en el 2030. Pero sí, estamos en 16avos contra una Alemania que, si bien nosotros tenemos antecedentes bastante fuertes, encuentros bastante fuertes con Alemania, y esta Alemania demostró que tiene puntos débiles en la fase de grupos, así que esos puntos son los que, claro está, Alfaro debería de aprovechar también con los jugadores que tiene. Y ayer todo una polémica con Alfaro, que esto que lo otro, hablaron exjugadores, exdirector técnicos. No sé qué opinan de eso. Díganme ustedes, no sé qué opinan de eso, quiero escucharlos, quiero debatir sobre esta situación. Así que quiero que envíen sus mensajes desde ya, porque el WhatsApp se encuentra habilitado al 0975-102-107. Mucho de qué hablar realmente, mucho. El fútbol ayer, con todos los partidos simultáneos que tuvimos, dejó un montón de noticias para poder debatir, hablar, conversar y demás. Y sobre todo también hablar de música. Sí, porque hay muchos artistas que están sacando ciertos éxitos y nosotros, así por estar mucho en el fútbol, lo dejamos pasar. Así que hoy sí o sí tenemos que hablar de el cantante de The Killers. Tenemos que hablar de los Rolling Stones, sí, que están ahí a pasitos nada más de sacar otro nuevo álbum, pero ya sacaron un single en colaboración de un artista que yo sé que a ustedes les gusta mucho, porque cuando ganaron su primer Grammy, estuvimos hablando de eso también. Entonces sí, me parece que amerita. A ver, ¿de quién estoy hablando cuando digo el Grammy y demás? Así que tenemos que hablar de mucha buena música el día de hoy. Y también, obvio está, claro está, sobre el fútbol, probabilidades, esto, lo otro. ¿Qué opinan sobre lo que sucedió con Alfaro? Yo realmente elijo no creer. No creer con todo lo que se está debatiendo y demás. Pero también hay ciertos comentarios bastante cuerdos con todo lo que está pasando de esta situación, de la conferencia de prensa de Alfaro, más las declaraciones de Diego Gómez, y estamos ahí. Pero por lo menos no estamos corriendo la misma dicha de Uruguay, que el director técnico ayer explotó con la prensa y como que trató mal a ciertos colegas de la prensa también que están trabajando allí en el Mundial. No digo específicamente paraguayos, digo colegas en general de Latinoamérica como tal. Por lo menos en esa situación no estamos aún de quiebre. Me parece que estamos ahí a un pasito de poder salvar todo. De que sea una relación amorosa aún o sea una relación bastante tóxica con nuestro director técnico. Así que los leo, los escucho el día de hoy aquí en Aspen Weekend, que te acompañamos hasta el mediodía. Y comenzamos, sí, comenzamos con buena música como la que ya estábamos escuchando y continuamos aquí. Sean todos bienvenidos en Aspen Weekend.

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41 minutos, van pasando de las 9 de la mañana y estábamos escuchando a Billy Idol para subir esos ánimos, sí, porque está nubladito y como que sabemos cómo somos, sí, nos afecta mucho en el ánimo también el clima. Pero sí, parecía que iba a salir el sol, pero ahora se ve menos probable eso, porque en esta mañana tendríamos fresco, cielo mayormente nublado, vientos del noreste, por eso es que no estamos sintiendo tanto frío a diferencia de los otros días. Pero sí, lluvias dispersas con ocasionales tormentas eléctricas en el transcurso del día para este sábado. Así que yo, que ustedes, me apuro bastante aprovechando que el clima todavía se encuentra bastante, bastante estable para realizar alguna que otra compra o alguna que otra actividad. En el inicio del programa habíamos hablado acerca de que es oficial, Paraguay pasa a 16avos en la Copa del Mundo, nos enfrentaríamos contra Alemania, sería el día lunes, sí, poquito tiempo, sí, día lunes, 17:30. Ahora sí lo confirmé, 17:30 en Boston sería esta disputa. Justo nos toca en ese horario de tiempo Aspen, así que seguro vamos a estar tirando toda la info. Mientras más tengamos, más recabamos también con nuestros queridos amigos de la prensa que se encuentran allí en Estados Unidos. Ayer la Albirroja tuvo entrenamiento, no se pudo hablar con Alfaro, a diferencia de otras ocasiones donde sí, ya con los entrenamientos podíamos sacar alguna que otra palabra. Y en este momento es así, netamente top secret lo que está haciendo la Albirroja para este enfrentamiento, digo bien, del día lunes. Pero seguro que ya en el transcurso del fin de semana van a tener una rueda de prensa y demás que se pueda aclarar toda esta situación. Aquí dicen en el WhatsApp, hola, hola, buen día, bienvenidos a FM Granada, tu mejor dial, dice la 102.7. Sí, entre ayer y hoy estamos de maratón, sinceramente.

Esto nomás es que era, nos dice el 71310, dice. Me hace pensar que Alfaro salió de algunos contextos desvalorizando a los muchachos. Él es profe y él es el que motiva e ilusiona a 7 millones de alma. Tanta publicidad, cortometrajes, marketing para hoy ser el villano favorito está mal. Solo queda ponerle frutos de aves, o sea, huevo a todo esto, y apoyar hasta donde se llegue. Y bueno, tomar una cerveza de color rojo, blanca y azul y terminemos lo que resta el año. Fuerza, dicen. Y sí, también es eso. En algún momento de mi vida me gustaría sinceramente llegar a una Copa del Mundo donde no tenga que estar con la calculadora en mano todo el tiempo, donde realmente la albirroja no tenga que depender de otros partidos en simultáneo, como lo hicimos ayer, que estábamos así cambiando de un canal a otro para ver cómo iban los demás partidos y ver si realmente se aseguraba nuestro puesto en 16avos. En algún momento realmente me gustaría ver a la albirroja y decir: uy, no tengo que estar mirando 80.000 partidos para saber cómo le va a mi selección en 16avos o si realmente estamos asegurados o no. Me parece que también el hecho de haber ganado el partido contra Australia nos daba esa tranquilidad de no estar como estuvimos ayer con el partido de Cabo Verde, Arabia Saudí. Después también lo tuvimos a Uruguay y España. Uruguay y España que terminó muy, muy mal. Me parece que, no sé, para ustedes que sí, seguro vieron más mundiales, para mí es la primera vez que veo que cambian a un arquero para el segundo tiempo. Claro, eso es como decir, sí, este arquero no funciona, no se sabe realmente lo que pasó en Camerino. Según Bielsa comentó en rueda de prensa, dijo que Muslera mismo pidió el cambio, pero es también aceptar un error y no tener una manera de reivindicarse contra el, o sea, con el pueblo, no contra el pueblo, con el pueblo. Entonces, me parece que todavía no llegamos a esa situación de quiebre tampoco, pero sí entendí mejor el contexto de lo que decían la mayoría de los paraguayos el día de ayer con las declaraciones de Alfaro. Alfaro decía que dos jugadores de Turquía valen más que todo el plantel de Paraguay, pero en su anterior rueda de prensa decía que atáquenme a mí, no a los jugadores. Entonces hay una contradicción ahí de Alfaro. Y también con todo lo que dijo con respecto al fútbol paraguayo y nuestros torneos como tal, de manera competitiva. Ahí sí, como dice la mayoría de los muchachos que estuve leyendo el día de ayer, es cierto lo que dice Alfaro, es cierto. Pero ¿con qué cara vas a animar a tus jugadores con lo que estás diciendo? O sea, Alfaro dijo algo que sabemos, sí, lo sabemos, pero no era necesario. Es como atacar a un punto bajo en una situación bastante crítica ya con tus jugadores. Eso es lo que realmente se está criticando. Nadie dice que lo que dijo Alfaro no es cierto. Es cierto. Lo que sí se critica es el hecho de que no era el momento para decir ese tipo de situaciones o de comentarios. Y que tampoco iba con lo que sucedió con el partido. Entonces, ahí sí, 100% doy la razón. Pero quiero equivocarme, sinceramente. Quiero que llegue el lunes y decir, me equivoco con todo esto. O fue una estrategia, no sé, sinceramente. Quiero equivocarme el día lunes y decir, bien, pasamos a octavos. Pasamos a octavos, qué gusto. Quiero equivocarme. Porque nosotros así somos. 100% fe. 100% fe. Hola, Jessy Alfaro dijo que no cuenta con las herramientas necesarias. El tema es que tiene herramientas, pero no sabe utilizarlas, dice nuestro querido José de Trinidad. Por favor, el tema Survivor, Eye of the Tiger. Sí, me parece que esa canción ahora mismo nos representa un montón, así que lo voy a añadir, José, muchísimas gracias. Aquí dice, a Alfaro ya no le calienta la albirroja, ya está con un pie en Chile, él jamás se equivoca, dicen acá. Y sí, también puede ser, puede ser, puede ser. Mucha gente también dice que Alfaro está como abriendo paraguas y que quiere retirarse de pie y no en estado crítico. Que era, hay que ser críticos, Paraguay está volviendo a los mundiales, hay que estar contentos con los resultados. Alfaro solo hizo aterrizar, hay que seguir con el proceso, dicen acá. Sí, yo también sigo con la esperanza, sigo con la fe intacta. Estuve hablando ayer con muchos compañeros aquí en la radio también y con varios amigos y realmente los ánimos están por el suelo después del partido de Australia. Pero elijo creer, elijo confiar. Es muy difícil porque es una selección con la cual ya nos enfrentamos anteriormente. Y no nos fue bien, pero como lo dije ayer, si se alinean los astros, si alguien peregrina a Cacupé, si alguien, no sé, hacemos todos los rituales posibles, me parece que se puede lograr. Porque el fútbol es así, es impredecible, es impredecible.
Y también Alemania demostró cómo

dije ya en la fase de grupos, ciertos puntos débiles que me parece que sí tenemos que estudiar. Este fin de semana sí me parece que Alfaro le tiene que poner unas cuantas repeticiones ahí en la tele a los muchachos y que aprendan, no sé, por memoria muscular, que aprendan ciertos movimientos de defensa o de contragolpe. No sé cómo lo va a hacer Alfaro, de verdad les digo, no sé cómo lo va a hacer Alfaro, pero lo tiene que lograr, lo tiene que lograr, porque me parece que el pueblo tampoco falló. Nosotros nos pusimos verdaderamente la 10 y así como dice nuestro querido oyente, nosotros hicimos toda la fiesta, sinceramente, que el cortometraje, que los juguetitos, que la remera, que la fotito, es más, cuando inclusive con las caravanas mismas de la Albirroja, cuando ciertas eliminatorias se disputaron acá, el pueblo estuvo. El pueblo estuvo, por ahí dejó, salió antes del trabajo o no fue a la escuela, papá, mamá no fue a la escuela para llevar a ese chico a Upané a ver a los jugadores, para darle su apoyo. Nosotros sí estuvimos realmente, nosotros sí, sí sentimos ese volvemos después de 16 años. Así que el pueblo responde aún, todavía no está nada perdido. Y me parece que eso también tienen que entender mucho de los jugadores como el director técnico, que todo el país sí respondió como tal para llegar al mundial. Entonces también ellos deberían de dar un poco de respuesta a eso, lejos del pánico, lejos del estrés, de la ansiedad, sino que desde el lado de decir, híjole, están viéndome en casa, está ahí probablemente esa persona que juntó su platita para comprar una remera a la Albirroja, por más de que no sea original, juntó su platita porque la emoción le ganó, y ese tipo de cosas es lo que tienen que pensar para salir al partido, sinceramente. Pero veremos el día lunes. La esperanza es lo último que se pierde. Y nosotros bien sabemos, pero ojalá algún día se nos toque el hecho de no estar así, de estresados y ansiosos, y de no tener que estar agarrando la calculadora o viendo los partidos de otras selecciones, partidos ajenos, para saber si estamos bien o no ubicados en una tabla para clasificar. Ojalá algún día se dé que podamos pasar con tranquilidad. No digo que pasemos de una manera extraordinaria, con tranquilidad nomás se pide.

ya que estamos hablando de la Albirroja en 16avos, comentar un poquitito de estos chismecitos que por ahí no se hablan. Hablamos todo de la garra, de la ilusión y demás, pero que sepan que estas disputas y esta Copa del Mundo también conlleva ciertas ganancias monetarias. Y Paraguay, ahora que avanza 16avos, asegura más de 23 millones de dólares en premios y viaja más de 4.000 kilómetros para enfrentar a Alemania en Boston. Sí, tienen que estar movilizándose ya los muchachos también luego de las últimas prácticas. La Albirroja clasificó a 16avos de final del Mundial y aseguró un premio acumulado de más de 23 millones de dólares. Y ahora, claro, está a emprender un viaje hasta Boston. 23 millones de dólares. Y es bastante, bastante. Solamente por pasar a 16avos. No me imagino si llegas a altas instancias, pero sí. Es bastante, pero también hablando con jugadores que... Porque yo sí discrepo con lo que dijo Alfaro. Me parece que sí tenemos jugadores que valen realmente tanto valor monetario como también en cuanto a rendimiento en el fútbol. Y 23 millones para el plantel que estamos teniendo ahora y con todos los gastos también queda corto. Para nosotros, 23 millones de dólares en premios o en efectivo. Yo no sé qué haría con tanto dinero. No sé dónde voy a correr primeramente. Pero si hablamos de los números en cuanto a futbolistas y demás... Está bien. Hola, Kira, buen día, dice Sari por acá enviándonos fotitos de su desayuno. Bienvenida, Sari. Pasa, sentate, disfruta. Ahora sí, momento de continuar con buena música y vamos con Brian Ferry. Y en breve volvemos ya, cerrando un poquitito todo esto de deporte, volvemos ya con chismecitos musicales que tenemos mucho para hablar de Brandon Flowers, de los Rolling Stones, de The Cure. Así que vamos con más de buena música y en breve ya volvemos con más aquí en Radio ASP.

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33 minutos, van pasando de las 10 de la mañana y qué temazo de YouTube estábamos escuchando aquí en Aspen Weekend. YouTube que me parece un grupo bastante acertado para un sábado, sobre todo ahora 10 de la mañana donde vamos subiendo el volumen. Pero ahora sí tenemos que hablar de música, que realmente es lo que nos compete aquí en Radio Aspen. ¿Y qué está pasando en la música? Que nos estamos perdiendo probablemente por toda esta sensación del fútbol que estamos viviendo. Tenemos que hablar de Brandon Flowers, el vocalista de The Killers, que hace poquito nada más estuvo por nuestro país con el festival Asunciónico. Así que tenemos que hablar de Brandon Flowers porque después de mucho, y digo mucho en el sentido después de 10 años nuevamente, tendríamos un proyecto solista por parte del cantante de The Killers.

Y es así porque The Killers anda en buena racha, anda con giras y también un show increíble que dio en la final de la Champions, que fue a mediados de mayo aproximadamente. Brandon Flowers vuelve a su carrera solista, está confirmadísimo esto, y nos presenta un nuevo álbum titulado Thrasher, un álbum fuera totalmente de lo común para lo que es The Killers y Brandon Flowers, un álbum dedicado al country. Este material le ha tomado más de una década en salir. Sí, en estos 10 años estuvo trabajando netamente en este álbum. Siendo claro, está en el 2015 su último trabajo en solitario. Este álbum, Thrasher, estará compuesto por 10 canciones y estará disponible a partir del 21 de agosto. Así que nos queda un mes y alguito todavía para esperar este lanzamiento solista por parte de Brandon Flowers. Según Flowers, estas canciones son un recuerdo de la música que escuchaba con su padre cuando vivía en Utah. Claro, donde el country abunda, es el género preferido por todos ellos. Con temas directamente personales como sus seres queridos, su niñez y los paisajes que lo han acompañado por todos estos años. Y también declaró, ya que le consultaron sobre su nuevo álbum, ¿por qué el country? Claro está, ¿por qué country? Si estábamos esperando algo de rock, de pop, a lo que estamos acostumbrados con Brandon Flowers y The Killers. Y comentó, no estoy huyendo del rock and roll, no quiero reemplazar mis viejas canciones. A medida que he ido envejecido, me he vuelto a la música de mi padre, que es el country western, le llama él, y como también lo llamaba su papá. Y he descubierto que las historias que llevo conmigo realmente se sienten más a gusto en el núcleo de esta hermosa tradición estadounidense. Así que tendríamos que esperar para descubrir esta nueva faceta de Brandon Flowers. ¡Ojo! ¡Uy! ¿Cómo cuesta? Brandon Flowers, el 21 de agosto que sale este nuevo álbum. Después de 10 años de no escucharlo de manera solista, ya el 21 de agosto escucharemos esta nueva faceta de Brandon Flowers en el country. Así que todos los éxitos, claro está, nosotros amamos a Brandon Flowers y él también en varias ocasiones ha demostrado que ama Paraguay, por eso siempre lo incluye en todas sus giras que hace aquí por Sudamérica. Así que todos los éxitos y seguro que el 21 de agosto nosotros tendríamos la primicia aquí en Radio Aspen. Ahora sí, continuamos, y ya que estamos hablando del vocalista de The Killers, claro está que amerita escuchar The Killers. Vamos con Human aquí en Aspen Weekend.

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1983 y sonaba así Mike Oldfield con Moonlight Shadow. Y como lo prometido es deuda, y justo estamos allí en los años 80, se viene el especial de Michael Jackson. Sí, que ya les prometí, el jueves estuvimos con el tema del partido, se nos pasó el aniversario. Ya el día de ayer estábamos con todas estas polémicas también de la Copa del Mundo. Entonces hoy me parece un día especial para hablar de Michael Jackson en su aniversario, que fue el 25 de junio, que se nos pasó totalmente. Estábamos con toda la fiebre albirroja y bueno, no se pudo dar, pero nosotros cumplimos. Así que vamos a empezar desde bien, bien, bien atrás. Y si hablamos bien atrás, claro está, para los fanáticos de Michael Jackson, tenemos que hablar de los Jackson 5. Así que se viene el especial de Michael Jackson aquí en Aspen Weekend para despedir también junio de la mejor manera.

Porque hablar de Michael Jackson es de ese tipo de historias y de artistas que te hacen pensar que uno nace con un propósito y un destino en la vida. Porque claro, está hablar de Michael Jackson y también hablar de uno de los artistas más influyentes de todos los tiempos. Él nació el 29 de agosto de 1958 en Gary, siendo el octavo de 10 hermanos. Imagínense, 10 hermanos que se dedicaban a la música como tal ya, por influencia de su padre. Pero es Michael Jackson el que tenía el don, que tenía ese destino marcado desde que llegó a este plano terrenal. Desde muy pequeño, claro, está, mostró un talento extraordinario para cantar y bailar. Y con apenas 5 años se unió al grupo familiar The Jackson 5, que lo estamos escuchando.

en los años 70, el grupo Jackson 5 conquistó al público con éxitos como I Want You Back y ABC, que lo estamos escuchando. Sin embargo, Michael tenía ese brillo especial y pronto inició una carrera como solista que cambiaría la historia de la música. Pero para llegar a esta carrera solista también, Michael pasó por ciertas situaciones en su vida privada y sobre todo el trato con su padre, que le costó muchísimo. Inclusive, lanzar su carrera solista le llevó a Michael tener ciertas complicaciones con los horarios, porque su padre lo impuso a decir, de tal a tal horario, Michael me

pertenece para The Jackson 5. Luego de ese horario, lo que Michael quiere hacer de su vida es asunto suyo. Y así también Michael dio ese esfuerzo de decir, mover contactos, esto, lo otro, porque recuerden, The Jackson 5 ya tenía un éxito increíble y por ende también la familia ya se había posicionado y también irse a vivir a otra ciudad que no sea Gary. Tenían un estilo de vida ya distinto. Y con eso también y con el ambiente musical, Michael fue creando ciertos contactos para poder empezar su carrera en solista, que cambiaría totalmente la historia de la música en esa carrera solista. Si bien vamos a enfocarnos más en lo musical, pero pasaron un montón de cosas en ese primer álbum solista de Michael, que me parece que también, por ahí, para los que no entienden tanto cómo va el asunto, la película de Michael te lo explica bastante, bastante bien. Hablar de ese lado más humano también. ¿Qué pasa, por ejemplo, cuando creces en un ambiente totalmente distinto como la música, como la fama? En ese primer álbum también Michael como que explora el hecho de decir, no tuve una infancia muy fácil, no podía salir a jugar con los chicos, tampoco con el tema de la escuela, no era muy normal el hecho de que Michael, así como nosotros, ¿verdad?, tomar la mochila e ir a clases, sino que era mucho más privado también su vida al tener tanto éxito con The Jackson 5. Ya en el año 1982, que ese sí fue el boom a nivel mundial que conocieron a Michael Jackson como tal, como solista. En el año 1982 lanzó Thriller, el disco más vendido de todos los tiempos. Sí, 2026 y seguimos hablando de Thriller. Y allí, claro está, salieron éxitos como Billie Jean, como Beat It y Thriller, que revolucionaron el pop. Mientras que sus videoclips elevaron el formato a una forma de arte distinta. Y si tenemos que hablar de Thriller, Dios mío, qué obra de arte. Y sobre todo Michael, que también tenía esa filosofía de vida de que quería que todos vivamos en paz y en armonía. Y por ende también Michael en este proyecto de Thriller incluye también a muchos artistas, artistas que serían de barrios bajos, sean bailarines, sean también vestuaristas. Y eso es lo que hace único también a Thriller. Tiene ese toque, por más de que sea una magia, mucho show y demás, sino que tiene ese toque humano, ¿verdad? Donde también estos artistas, bailarines y demás se asombran cuando Michael los elige como para participar de sus videoclips. Entonces, es la filosofía de Michael. Como a mí la vida me dio esta bendición, yo también quiero llevar esta bendición a otros artistas. Y luego de ese de Thriller, claro está, se vino toda la revolución del pop con todos los videoclips. Y claro está, sus famosos pasos de baile también, que nacen esos pasos de baile nacen con estos artistas que Michael eligió, que eran artistas de barrios bajos de Estados Unidos, que ensayaban por ahí en un garage, en lugares un poco peligrosos, y a Michael eso no le importaba, y lo que él quería era también llevar su arte y entender también el arte, y por qué esta manera de bailar o de cantar también los alejaba de esa vida violenta, o probablemente vida de situación con drogas y demás. Entonces, eso es lo que él también quería interpretar con Thriller, con este álbum, en el año 82. Lo cual me parece que fue súper mega importante también para que sea un hit mundial. Porque imagínense la cantidad de energías de personas que utilizan el arte para cosas buenas. Todo eso también recolectó Thriller. Y claro está el pasito famoso, el Moonwalk, que debutó en televisión en el año 1983 y fue una marca registrada. Para la gente que pudo tener la dicha de ver a Michael Jackson en vivo, el Moonwalk era así, wow, lo era todo. Ya en la década de los años 80 y 90 siguió acumulando éxitos como álbumes como Bad, como Dangerous, que tiene una canción que adoro, que es Remember the Time, y otros discos más y también colaboraciones en solistas, si bien Michael no tuvo muchas colaboraciones realmente, pero las poquitas que tuvo, una de ellas inclusive es con su hermana. Entonces, siempre fue de esos artistas que la fama no le nubló, sino que también buscó ayudar a otras personas y estuvo metido también en muchas, muchas acciones de solidaridad, como ya recuerdan seguro, este suceso de los Grammy, donde Michael tuvo una idea de invitar a todos los que asistieron a los Grammy a cantar una canción que sería posteriormente para de manera donativa también para ciertos, para ayuda humanitaria. Entonces, y ahí es donde se viene el quilombito con Prince, pero eso no lo vamos a tocar el día de hoy, claro está. También, pero esto es a modo de comentario nada más.
Michael Jackson decía que cuando le llegaba

da la inspiración, tenía que hacerlo rápido, tenía que escribirlo rápido o anotar por ahí la nota que le venía a la mente, porque si él se llegaba a dormir o decir algo, Dios le iba a dar esa idea a Prince. Imagínense, imagínense, de verdad, para mí es un enigma, es un hombre incomprendido totalmente, o nos falta capaz la capacidad para poder entender bien a Michael Jackson hasta el día de hoy. Y como ya saben, ya lo que sería la parte final de su vida, él estaba en muchas giras, giras internacionales, donde pasa esto en Londres, ¿verdad? Que él estaba preparando una serie de conciertos para Londres en el año 2009, el 25 de junio específicamente, y donde pasa esta situación que tuvo un problema con unos medicamentos, claro está, y tiene que volver para Los Ángeles. Recuerden que Michael Jackson pasó también por problemas de salud en cuanto al vitiligo, y también por una lesión grave que tuvo también grabando un comercial, y por ende Michael quedó con ciertas secuelas donde necesitaba de ciertos medicamentos, ya sean para el dolor y demás, corporal, o por ahí algunas partes que no cicatrizaron bien de ese accidente que tuvo grabando un comercial. Entonces es por eso mismo que Michael desde ya vivía con ciertos medicamentos para poder soportar estos dolores, y sobre todo también el sobreesfuerzo que realizaba en cada presentación en vivo que realizaba. Y es así que en el 25 de junio de 2009 específicamente, Michael Jackson falleció en Los Ángeles a los 50 años, bastante, bastante joven, por una intoxicación aguda con propofol y otros medicamentos administrados como parte de un tratamiento. Y nosotros de igual manera lo seguimos recordando aquí y homenajeándolo al gran rey del pop, indiscutible hasta el día de hoy, 2026, más que indiscutible. Y es un artista que va pasando de generación en generación. Le gusta a los chicos, es también un artista bastante versátil, porque le puede gustar a los adultos mayores, adultos, jóvenes y chicos. Y hasta hoy día hablamos de Michael Jackson. Así que a más de una década de su partida, su legado sigue intacto. Y sobre todo aquí, que lo homenajeamos en Radio Aspen. Qué gusto hablar de Michael Jackson, uno de mis artistas favoritos. Podría estar inclusive más horas, pasar el horario y seguir hablando de Michael Jackson, pero me gustaría solamente recordar lo bueno y lo lindo de este gran artista, y sobre todo que en todo momento la fama no lo nubló de sus privilegios, no lo nublaron a él de todo lo que estaba pasando en el mundo, y siempre se vio involucrado. Así que ese creo que es el gran mensaje que Michael Jackson nos puede dejar: primero, perseguir tus sueños, y segundo, que tu privilegio no nuble lo que está sucediendo a tu alrededor y en el mundo. Porque él quería eso. Él soñaba con una utopía de que todos podamos vivir en paz. Y llevó ese mensaje a cada país y a cada zona donde él también pudiese entrar. Y tantas anécdotas tenemos para contar de Michael Jackson, como, no sé, el caso de We Are The World, o la favela misma, o su viaje a Israel también, todo el tema. No, hay un montón de cosas para hablar de Michael Jackson que no terminaríamos nunca. Y es por eso también que lo homenajeamos aquí en Aspen Weekend. ¿Y qué les parece si escuchamos su top global? Así, el top global. Yo sé que todavía no estamos en fecha para escuchar esta canción en específico, pero me parece que es la canción que lo llevó a ser reconocido mundialmente, y sobre todo también lleva el mismo nombre de su álbum solista que explotó y sonaba en cada radio. No importa si no entendías inglés, de igual manera Michael Jackson tenía algo que te atrapaba. Y es así que lo recordamos hoy, luego de una década, aquí en Aspen Weekend.

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39 minutos, van pasando de las 11 de la mañana y claro está que subimos el volumen porque estamos llegando al mediodía y estamos escuchando a Footloose, esta canción que también pertenece a la película del año 1984. Tan buena película que inclusive en el año 2011 le hicieron un remasterizado a esa película. Así que no sé cuál llegaste a ver, la del 84 o la del 2011, pero lo que sí que esta canción se mantuvo intacta en ambas películas. Y vamos a hablar de buenas noticias antes de culminar esta edición de Aspen Weekend, el último sábado ya de lo que corresponde de junio. Y como sé que ustedes son una comunidad muy animalera y nosotros también aquí los locutores, vamos a hablar un poquitito acerca de ellos. Si son por ahí de los que suben a las mascotas al vehículo para pasear, o por ahí cuando están en la casa colocan algún estilo de música mientras realizan sus quehaceres y tienen a su mascota allí persiguiéndolas para todos lados. Bueno, te cuento que tu mascota entiende lo que escuchas. Por ahí vos creías, no sé, mi mascota no va a entender lo que estoy escuchando. Entienden absolutamente todo. Porque un estudio reciente revela que qué música escuchan los perros. Sí, tal cual. ¿Qué música escuchan? No hablo de los perros de los amigos, hablo de los perros de tu mascota, claro está. Porque entienden y también reaccionan a ciertas canciones que les gusta mucho. Este estudio justamente comentó eso. Y realizó una encuesta con varios dueños, varias mascotas, para poder entender por ahí qué canción es la que más le atrae a los perros, por ejemplo. ¿Y saben qué reveló este estudio? Este estudio analizó a más de 500 playlists públicas de Spotify creadas para perros, sí, para mascotas, y encuestó a más de 1000 dueños para descubrir qué música le ponen a sus mascotas. La mayoría de los propietarios, 9 de cada 10, aseguran que le ponen música a su perro, aunque casi todos optan por escuchar con ellos sus canciones favoritas en lugar de crear una playlist específica. De hecho, solamente un 14% ha preparado una lista pensada exclusivamente para su mascota. ¿Y saben qué canción se coronó como la canción predilecta?

predilecta de los perros, sí, que los perros generaron cierta reacción cuando le colocaron esta canción y quedó como la favorita de todos los perros. Imagínense, nada más y nada menos que una canción de Coldplay, porque sí, Coldplay es un grupo maravilloso, que inclusive ni los animales no se pueden resistir. Y esta es la canción que quedó seleccionada porque los perros reaccionaban a ciertos estímulos que generaba serotonina y dopamina, imagínense. Y esta es la canción favorita de ellos, Yellow de Coldplay, que se corona como la más popular entre los perros en este estudio realizado.

Si bien Yellow de Coldplay quedó como el primero, la primera canción predilecta por parte de los perros respondiendo a estos estímulos de canciones, quedó en segundo puesto. Escuchen bien, quedó Creep de Radiohead, un temazo. Me parece que las mascotas que reaccionaron a estos temas tienen un buen gusto musical. Y posterior a ello, en el tercer puesto, quedó Linger de The Cranberries, temazo también. Híjole, de verdad las mascotas tienen mejor gusto musical que mucha gente que yo conozco. Además de esto, Taylor Swift también es la artista que más aparece en estas playlists, aunque ninguno de sus temas lideran el ranking. Solamente estos tres temas quedaron seleccionados a mayor estímulos que presentaron estas mascotas que fueron encuestadas. Y también quedó claro que el rock es el género preferido para salir de paseo, mientras que la música clásica es más utilizada para ayudar a los perros a relajarse o aliviar la ansiedad cuando están en casa. Realmente el rock es el género que más les motiva también a realizar un paseo con más adrenalina. Y cuando optan estar solos en casa, muchos dueños optan por dejarles músicas con temas conocidos, por ejemplo como Don't Stop Me Now de Queen o I Was Made for Loving You de Kiss. Mira un poco, de verdad les digo, tienen mejor gusto musical que mucha gente que yo conozco. Bien clásicos también, bien de los años 80 son todos. Menos Coldplay, que Yellow salió en el año 2000. Ojo, ayer cumplía 26 años esta canción que estamos escuchando. Imagínense.

Y es por estas cosas que yo digo que tengo los mejores oyentes del mundo. De verdad. Jesse, wow. Perdón, Linger, por favor. Escuchemos a The Cranberries, dicen acá. Pidió la mascota. Ojo, pidió la mascota, no pidió al dueño. Bien. De verdad, me asombró. Tenemos a Coldplay, Radiohead y Cranberries. Bien, por eso el perro es el mejor amigo del hombre. Ojo, buena elección musical. Bueno, vamos a escuchar, ¿les parece algo de Cranberries? Por ahí, si están con la mascota, suban el volumen.

Y ahora sí, con The Cranberries nos vamos despidiendo de esta edición de Aspen Weekend que tuvimos de todo. Chismecito musical, debate futbolero y canciones que le gustan a los perros. De todo tuvimos hoy, de verdad, y especial de Michael Jackson. Estuvimos con un mix completito. Me parece que es una manera divina de despedir este mes con las energías bien arriba. Con una noticia ahí que nos dio gracia, decir, le hicieron estudios a unos perros para ver cuáles eran sus canciones favoritas. Y descubrimos que los perros tienen buen gusto musical. De verdad. Bueno, con esto culminamos, cerramos. Ya saben, nos encontramos nuevamente el día lunes aquí en Tiempo Aspen de 16 a 18 horas. Justito coincidimos con el partido de Paraguay versus Alemania en 16avos. Así que también vamos a estar con alguna que otra dinámica. Que tengan un hermoso fin de semana. Que disfruten, cuídense de la lluvia. Porque sí, meteorología confirmó ya que tendríamos lluvias este fin de semana. Y el clima también parece que no pinta bien. Así que a cuidarnos. A cuidarnos y también a realizar todas las actividades pendientes del fin de semana ya para descansar como corresponde, porque esta semana que pasó estuvimos madrugando en algunos que otros partidos. Así que nos despedimos, que tengan un hermoso fin de, y lo hacemos al ritmo de The Beatles, sí, para terminar ya con todos los

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Total puntualidad, ¿cómo les va? ¿Cómo están? Muy, muy, muy buenos días o buenas tardes, a según el uso horario de cada persona en realidad, no del país, sino de cada persona. Bienvenidos a esta nueva edición de Empresas y Empresarios, felices realmente de compartir con todos ustedes tantas buenas noticias, todo lo que tiene que ver con el sector empresarial y de la construcción también, y por supuesto, las actividades que ya se preparan para julio, que estamos terminando prácticamente este mes y comenzando con julio, que promete traer muchas buenas novedades. Y me refiero a una de ellas, por ejemplo, el sueño de la casa propia, cumplirlo, entre otras cosas, encuentros a nivel internacional de profesionales del sector de la ingeniería y muchas otras cosas que vamos a ir compartiendo. Tenemos invitados especiales, contactos telefónicos, realmente un lujo. Así que ya gracias a todos

por permitirnos ser parte de su día, de su mediodía, de la merienda, del almuerzo, del desayuno, del tererupa, de lo que sea, pero por estar ahí también. 0986-2020-86, también pueden ingresar a mi página de Instagram, Marta Duarte, ok. Y por supuesto compartir, hacer sugerencias, lanzar pedidos de canciones también, como esta con la que vamos a arrancar. Es cierto, y esto le estuve escuchando a Kera hace un rato y me encantó que hizo un homenaje total, recordando el aniversario, pero no de nacimiento, sino en este caso, por eso me preguntaban, es del fallecimiento del Michael Jackson, del gran Michael Jackson, el indiscutido rey del pop. Un 25 de junio del año 2009 fallecía en su mansión en Los Ángeles, Estados Unidos, y bueno, eso conmocionó al mundo realmente, porque estaba preparándose justo para dar su gira This Is It, era su presentación, su última presentación. Cuánta gente, a modo de anécdota, recuerdo, también me contó, hice préstamo acá en Paraguay, el club de fans de Michael Jackson paraguayo, yo hice un préstamo para irme a Inglaterra, porque esto tenía que ser en Inglaterra, no sé cuántos shows había, hice un préstamo, ahora ¿quién me devuelve esto? ¿Cómo hago? Aparte de la tristeza, obviamente, de perder al queridísimo rey del pop. Con este superclásico, que después a la vuelta vamos a hablar más en detalle, les decimos bienvenidos a Empresas y Empresarios.

Este videoclip realmente es una épica película de Egipto, podemos decir. Ni Ben Hur estuvo tan a ese nivel. Me van a matar con lo que acabo de decir, pero bueno, la idea es esa. Siempre los videos de Michael Jackson se caracterizaban por una previa preciosa, realmente una historia, una mini película dentro de lo que era, ¿se acuerdan? De Beat It, The Bad y demás. Y siempre presenta o presentaba artistas muy, muy destacados en la época, sobre todo. Remember the Time cuenta con la participación nada menos que de Eddie Murphy como faraón, de Iman, la modelo y esposa viuda ya de David Bowie.

0: Bowie también como la esposa del faraón, y nada menos que Magic Johnson, campeón en su época de básquetbol, como uno de los guardias del faraón, justamente. Así que imagínense cómo la magia y la creatividad de Michael Jackson superó todos los límites. No en vano es, será y fue el rey del pop, indiscutidamente. Digan lo que digan, y ya saben a qué me refiero, ¿eh? Con los conejos malos y demás, olvídense, no existe eso, no existe. Bueno, lo que sí existe es esta actividad que está programada justamente para el 25 y 26 de julio, que es la Expo y Foro Xeroa Porá. Por eso les decía al principio que estamos hablando de crear, de lograr sueños, justamente con una actividad tan importante y sobre todo tan loable. Por eso estamos en contacto nada menos que con el ingeniero Víctor Villasboa, viceministro de Vivienda e Infraestructura del Ministerio de Urbanismo, Vivienda y Hábitat, más conocido como MUV. Ingeniero, ¿cómo le va? Muy buenas tardes.
1: Muy buenas tardes. Realmente muchas gracias por permitirnos compartir este hermoso día sábado. Y en efecto, como estaban anunciando, el hecho de que en fecha sábado 25 de julio y domingo 26 de julio, en el horario de 9 a 19 horas, en el Centro Cultural del Puerto de Asunción, estaremos compartiendo una ocasión de júbilo para todos nosotros que estamos en el sector de vivienda, en el Ministerio de Urbanismo y Hábitat. Estaremos celebrando el segundo aniversario del programa Xeroa Porá, un programa que viene dando pasos firmes, pasos certeros, y viene teniendo un crecimiento bastante considerable. Y en esta ocasión, como bien nos manifestaban, queremos compartir nuestra experiencia, queremos llegar a toda la ciudadanía, que de repente muchos ciudadanos, muchas familias puedan conocer de primera mano acerca de qué significa Xeroa Porá, qué significa el poder acceder a una vivienda propia, que es una meta aspiracional y por sobre todas las cosas es uno de los lineamientos del gobierno del Paraguay, liderado por el presidente Santiago Peña, el vicepresidente Pedro Aliana. Y en ese sentido, este programa de acceso al sector de clase media para primera vivienda es un programa muy exitoso, yo puedo decir con lo digo modestia aparte, un programa que está liderado por el Ministerio de Urbanismo y Hábitat bajo la conducción del ingeniero Juan Carlos Baruja, y con una colaboración muy importante de varios actores, de varios sectores, el sector financiero, no me quiero olvidar de la Agencia Financiera de Desarrollo, que tiene un rol muy importante bajo la dirección y administración de los recursos financieros, sí, que el gobierno pone, y el sector privado, por sobre todas las cosas, con la participación activa de las instituciones financieras intermediarias, las IFI, que son los bancos, financieras y cooperativas, y un aliado también muy importante y estratégico, que es el sector de los desarrolladores inmobiliarios, las empresas constructoras y los ejecutores, que forman parte de este esquema, de esta alianza público-privada que se lo va a poner para que el ciudadano finalmente tenga muchas opciones. Y como dije, esta expo es muy importante para que los ciudadanos puedan ver las distintas las variantes que existen y todos los productos que se están ofertando a nivel de vivienda para este segmento muy importante.
0: Totalmente de acuerdo, viceministro. ¿Y cómo ven la respuesta previa? Porque si bien acá nosotros sabemos tiene un éxito y es una actividad muy importante con muy buenos resultados, también pues todos sabemos, ¿verdad? Vos sabes también que el paraguayo como que tiene vergüenza, no se quiere ir, no quiere preguntar, ya tiene miedo antes de saber cómo se está haciendo ese trabajo previo para que la gente se anime a participar de estos días, vaya a consultar y por qué no ya después pueda acceder a uno de esos proyectos, a una de esas ofertas.
1: Sí, es cierto, realmente muchas veces solemos decir que a veces uno es un poco escéptico, uno sí quiere ver, uno quiere tocar, como se dice, y bueno, eso que bien lo mencionaba forma parte de las

0: ¿verdad? Esta expo es muy importante para que los ciudadanos puedan ver las distintas las variantes que existen y todos los productos que se están ofertando a nivel de vivienda para este segmento muy importante.
1: Totalmente de acuerdo, viceministro. ¿Y cómo ven la respuesta previa? Porque si bien acá nosotros sabemos tiene un éxito y es una...
0: Solemos decir que a veces uno es un poco escéptico, uno sí. Quiere ver, uno quiere tocar, como se dice, y bueno, eso que bien lo mencionaba forma parte de las lecciones, que vamos
1: trabajo previo, ¿verdad?
0: Que vamos, que nos permiten también uh-huh. evolucionar en lo que es el programa Chirabamborá. Como yo mencioné, estamos llegando, contemplaba la construcción en el terreno propio, por ejemplo, la ampliación y terminación de viviendas, si uno ya tenía una vivienda propia, o la compra y construcción de terreno, y también el destino de compra de viviendas terminadas, que es un producto también que tiene muchísima salida, ¿verdad? Entonces, el Chirabamborá fue el que se adaptó a la ciudadanía y bueno, el resultado está a la vista. Hoy día estamos hablando de un programa que arroja indicadores muy importantes. Estamos hablando de que llegamos ya con más de 6.100, 6.200 créditos aprobados, preaprobados y en desembolso. Son números exitosos. Hablan acerca de un número importante también de gestión de recursos financieros. Estamos hablando de ya que aproximadamente 270 millones de dólares aproximadamente están en gestión en esta primera etapa. Que no es poca cosa también la generación de mano de obra, que es un componente fundamental, ¿verdad? Pero
1: totalmente.
0: Por todas las cosas, el hecho de poder llegar a la ciudadanía, inclusive ampliar horizontes, hoy día estamos llegando también a los compatriotas, a los connacionales residentes en el exterior.
1: Justo, voy a ser repetitiva, pero porque la gente me está preguntando, viceministro, esta expo se presenta como el gran punto de encuentro de este sector, ¿verdad? Para que la gente tenga una idea, si bien es
0: sí,
1: la segunda
0: realmente
1: edición.
0: Realmente la expo va a ser un punto muy
1: total,
0: importante, un punto
1: sí.
0: de encuentro, un punto de discusión, por sobre todas las cosas, porque están invitados los desarrolladores inmobiliarios, las empresas constructoras, también están invitados y van a estar presentes varios actores del sector financiero, van a estar presentes representantes de bancos, de financieras, de cooperativas, y la idea es que en este espacio, en este foro, se pueda realizar justamente muchas charlas de discusión, muchas charlas en las cuales se puedan ir intercambiando experiencias, donde el ciudadano pueda tener una lectura clara acerca de cómo funciona el programa, cómo funciona el proceso de postulación, que es un proceso bastante dinámico. O sea, basta con que un ciudadano pueda ingresar al sitio www.chirabamborá.gov.py para poder iniciar el proceso de postulación a una vivienda, que es un proceso bastante dinámico, es un proceso perdón, bastante ágil, y este foro es más que importante, más que propicio para que aquellas personas que aún no se animaron, que aquellas personas que tienen algún tipo de duda puedan de repente consultar, puedan ver, puedan compartir experiencias, y eso es muy importante para nosotros porque nos permite seguir evolucionando y nos permite justamente conocer de primera mano lo que la ciudadanía está esperando acerca de este programa para ir aumentando la cantidad de postulantes que viene aumentando de forma progresiva, como mencioné anteriormente.
1: Efectivamente. Ministro, viceministro, me lees la mente porque yo te iba a preguntar qué facilidad iba a haber, ya me dijiste todo, me encanta eso, pero también hablando de lo que mencionabas, además de la feria, donde todo el mundo puede ir a ver, ganar tiempo, conocer todas las opciones, hay un foro de debate justamente para que la gente conozca cuáles son los temas, algunos así, entre todo lo que se va a hablar, urgentes sobre, digo urgentes porque esto es algo ya realmente que no hay que perder tiempo con esto, sobre la vivienda en Paraguay, que se van a discutir ahí con desarrolladores, inversionistas, ¿qué
0: sí,
1: temas se van a tratar?
0: Sí, realmente hay muchos desafíos, si hablamos de lo que es el acceso a la vivienda aquí en nuestro país, hablamos en base a datos certeros, estadísticas a nivel del INE, acerca de un déficit habitacional que lo tiene cualquier país del mundo, ¿verdad?
1: Sí, hablamos claro, de totalmente.
0: Cualitativo y cuantitativo, ¿verdad? Y bueno, hoy día estamos llamados justamente a ir atendiendo ese déficit, estamos procurando día a día atender y reducir esa brecha que existe, y por sobre todas las cosas que hoy día la generación de personas que están iniciando su vida laboral, que están iniciando sus actividades, pueden tener cierta trazabilidad y saber de que una vivienda a un costo accesible está disponible por un programa del gobierno.
1: Justamente me habías mencionado también las últimas métricas o todo lo que se midió, habla de más de 6.100, si tengo entendido, créditos aprobados y en análisis, todo esto. ¿Cuál es la meta cuantitativa de viviendas que se van a entregar en este

0: Perdón, no te copié bien en esa última parte, mil disculpas.
1: ¿Cómo? ¿No me escuchaste ahí?
0: No, no te copié bien en esa última parte.
1: Ah, bueno, bueno, bueno. Se hablaba de las últimas métricas que hablan de más de 6.100 créditos aprobados y en análisis todavía, ahora pues me imagino que lleva su tiempo esto. ¿Cuál es la meta cuantitativa de viviendas entregadas o que se van a entregar ya para este fin del 2026? ¿Tienen algún número?
0: Realmente es muy importante eso porque la intención que tenemos del gobierno del Paraguay y un lineamiento que el presidente Santiago Peña nos ha encomendado, el hecho de que el programa pueda llegar a todas las familias, es una política habitacional. Ojalá que realmente sea un programa que vino para quedarse, pero nosotros sí tenemos ese mandato.
1: Eso es importante,
0: de mantener
1: sí.
0: este programa y uh-huh. estoy seguro que, como solemos decir, la misma ciudadanía es la que va a reclamar para que esto pueda trascender y continuar en próximos gobiernos. Pero viendo a lo puntual, viendo a lo directo, nosotros tenemos un fondeo pertinente, el Ministerio y la Agencia Financiera de Desarrollo viene trabajando también en un aumento, en nuevas líneas de crédito, en nuevas líneas financieras que permitan asegurar la sostenibilidad del programa. Si hablamos acerca de metas, yo te puedo decir que para nosotros en estos dos años, haciendo un análisis, ¿verdad?, un balance de lo que fueron estos dos primeros años, vio realmente de que el crecimiento fue vertiginoso en este último tiempo, me hablo de este último semestre, este último año, donde el aumento a nivel de postulaciones fue considerable, lo cual gratamente nos compromete a ir tomando las previsiones del caso para asegurar que los recursos financieros puedan estar disponibles, que de hecho hoy ya lo están, van a seguir estando, y por sobre todas las cosas asegurar de que aquel ciudadano que de repente, a lo mejor hoy todavía no se postuló para una vivienda, pero tiene la intención de postularse aquí a 3 meses, 6 meses, pueda tener la seguridad de que va a seguir teniendo a su disposición el producto del programa, lo que es Girovapora.
1: Claro, que es lo importante justamente, esa seguridad que busca que no termine el gobierno y se acabe todo. Bueno, otro tema importante es que el MUP, bueno, el Ministerio actúa como el brazo ejecutor normativo, el que dice esto se va a hacer de lo que es la política habitacional y todo esto, y AFD actúa como el músculo financiero. Ahora, ¿cómo se llevan entre ustedes? ¿Cómo se da esa sinergia cuando hay algún desacuerdo? Me imagino que no todo es color de rosa, obviamente, pero tienen que manejar una diplomacia que vaya siempre en pro de la ciudadanía. ¿Cómo se lleva ese desarrollo?
0: Realmente, yo tengo que ser muy honesto.
1: No quiero contarle.
0: Yo quiero resaltar, y te digo con la mano en el corazón, que los primeros días, cuando inició el gobierno, en el 2023, ya el presidente Santiago Peña nos había encomendado al ministro Baruja liderar ese equipo, ¿verdad?, que lo lidera el ministro Baruja, pero uh-huh. la sinergia y el trabajo que venimos desarrollando con la Agencia Financiera de Desarrollo es un trabajo periódico, es un trabajo semanal, te diría, en muchas instancias, en muchos momentos es un trabajo diario. Entonces prácticamente son nuestros compañeros de trabajo, o sea, yo tengo el mejor de los relacionamientos con los distintos colaboradores de la Agencia Financiera de Desarrollo, los directores, los gerentes, con la presidenta de la AFD. También quiero destacar la apertura, el diálogo, que siempre nos tratan con total y absoluta deferencia, con total apertura, y aquí vamos aprendiendo todo, sinceramente. Yo tengo que resaltar, y esta es una de las fortalezas del programa Cero Vapora. Fíjate que es un programa que se diseñó con una experiencia única, inédita a nivel país, porque fue la primera vez seguramente de que diversas entidades públicas nos sentamos, hablamos un mismo lenguaje, también invitamos al sector privado en el diseño de esta herramienta, invitamos a diversos actores, que fue una experiencia única, invitar por ejemplo al sector de la academia, al sector de los gremios, de la construcción, de los desarrolladores, que nos sentamos todos juntos y elaboramos un programa que fue evolucionando, y el mandato que teníamos es ir a hablar con la ciudadanía, escuchar a la ciudadanía, ver lo que quiere la ciudadanía, y en ese sentido sí, consolidar un producto que vaya en total y absoluta sintonía con lo que uno quiere, con lo que uno espera, y cumplir los lineamientos que tenemos. Entonces, en ese sentido, yo quiero resaltar, insisto, el trabajo en equipo, y eso es fruto justamente de una madurez en un equipo técnico, ¿verdad? Y tenemos la fuerza y el respaldo del señor presidente, del presidente Santiago Peña, y el liderazgo muy oportuno del ingeniero Baruga, quien día a día nos alienta, nos orienta, nos encamina, nos encomienda el poder lograr ciertas metas que al principio sonaban un poquitito imposibles, pero uno se pone las metas, y en ese sentido el presidente Peña fue la primera persona que nos alentó, nos dijo que se tiene que poder.

0: resultados a la vista realmente.
1: Sonaba como una utopía y hoy ya es una realidad, como dice el lema, 2 años cumpliendo el sueño de la casa propia, viceministro, ¿verdad?
0: Sí, sí, por sobre todas las cosas, acortar los procesos y los plazos. Anteriormente, si hablábamos de lo que era gestionar un crédito para la vivienda, hablábamos de un proceso que tardaba 90 días, me consta, estuve haciendo un seguimiento de eso, era 90 días solamente el trámite financiero, después lo que era el desembolso, la ejecución, y hoy día a través de esta plataforma que vino a revolucionar el funcionamiento en la concreción de créditos, uno ya, digamos que a corto plazo, ya puede primero que nada saber directamente si precalifica, si está precalificado, y en proceso bastante dinámico de 15, 20 días ya tener desembolsado inclusive su crédito para la vivienda. Entonces se redujeron bastante los plazos, se logra también una sana competencia entre los diversos actores del sector financiero, porque si bien es cierto, la tasa es única, la tasa del 6,5% a 30 años de plazo para el segmento de 1 a 6 salarios mínimos se mantiene. Se introdujo también el segmento de aquellos ciudadanos que ganan entre 6 y 9 salarios mínimos a una tasa final del 9,9%. Los bancos se meran, por así decirlo, por tener estrategias que puedan llegar a más ciudadanos. Bueno, hay una linda y sana competencia. Y lo mismo pasa en el sector de la desarrolladora inmobiliaria.
1: Exacto, que no haya monopolio solo de esto.
0: Ofertas de emprendimientos y los desarrolladores se ven obligados a competir, a buscar una propuesta, un diseño atractivo. Y bueno, el resultado está a la vista del ciudadano que gana, que es lo que nosotros estábamos buscando. Que el ciudadano tenga mucha opción y que pueda tomar una decisión donde quiere vivir y el tipo de vivienda que uno quiere o puede optar, ¿verdad?
1: Qué gusto compartir esto contigo, viceministro. Realmente un placer porque vemos también la visión, el corazón que le ponen a este trabajo, a este sueño que, como decían, era tal vez una utopía, hoy ya es una realidad. Muchísimas gracias por tu tiempo. Sabemos que es fin de semana, pero te agradecemos la predisposición. Y bueno,

0: quiere o puede optar, ¿verdad?
1: Qué gusto compartir esto contigo, viceministro. Realmente un placer, porque vemos también la visión, el corazón que le ponen a este trabajo, a este sueño que, como decían, era tal vez una utopía, hoy ya es una realidad. Muchísimas gracias por tu tiempo. Sabemos que es fin de semana, pero te agradecemos la predisposición. Y bueno, nos encontraremos el 25 y el 26 de julio en el Centro Cultural del...
0: En el rol en postulen, que ingresen al sitio www.serapogran.gov.py y que hoy día... soñar materializó nadie, y les invitamos gratamente a que nos acompañen, que visiten el evento que se va a realizar en el Centro Cultural del Puerto de Asunción, sábado 25 de julio, domingo 26 de julio, en el horario de 9 a 19 horas. Les esperamos a todos para compartir experiencias.
1: Entrada gratuita, o sea, no hay excusa.
0: Sí, el acceso total es absolutamente gratuito.
1: Así que genial. Viceministro, muchísimas gracias por tu tiempo, buen fin de semana y éxitos, que vamos a estar acompañándolos en cada paso de este maravilloso proyecto que es el Xeroga Porá.
0: Muchas gracias.
1: Muchísimas gracias al viceministro, el ingeniero Víctor Villasboa, viceministro de Vivienda e Infraestructura del MUV, hablando de lo que es la Expo y Foro Xeroga Porá, realmente con unos preparativos que van empezaba un tiempo atrás, así de a poquito, tímidamente, bueno, no tan tímidamente, ¿verdad? Pero ahora es un monstruo de actividad, realmente con muy buenos resultados. Pausa y enseguida volvemos.
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0: Curiosamente, ese tipo de canciones One Hit Wonders que aparecen y se vuelven más famosas incluso que la misma película. No sé si recuerdan That Thing You Do, esa cosa, eso que tú haces, era la película protagonizada por nada menos que Tom Hanks, que para mí fue brillante, entre otros artistas. Liv Tyler también estuvo entre ellos. Y bueno, contaba la historia, es famosísima la película, creo que todos la vieron. Y bueno, esto era banda sonora de esa película, incluso fue la canción que dio fama al grupo, etcétera, etcétera. Pero en realidad no había un grupo de Wonders, o sea, esto no habla de un grupo que haya existido como otros artistas ni demás. Pero sí hubo un antecedente similar que se llama The Onethers, o Wonders, se le decía Onethers, allá por los 60 y algo, mediados de los 60, que sacó una canción muy similar y se cree, o se dice que se inspiró en ese grupo, Onethers. Y para disimular, obviamente, por cuestiones jurídicas, pusieron Wonders, The Wonders, obviamente, ¿verdad? Echa la ley, echa la trampa. Pero bueno, es una historia bastante complicada porque hay gente que dice, no, esto es real, esto pasó. Otros dicen, es ficticio. Pero lo cierto y concreto es que la canción es preciosa, es una canción que no pasa de moda y que suena cuando pasaron a ver 31 minutos del mediodía. Estoy en compañía de un invitado de lujo, el querido ingeniero Guillermo Cáceres, amigo ya de la casa, como siempre, el fundador y director de Lume Ingeniería. Ingeniero, bienvenido, ¿cómo estás? Gracias por acompañarnos hoy.
1: Bueno, gracias por la invitación, saludos.
0: Dale. Ahí está el micrófono, sí.
1: Saludos, Marta, saludo a toda la audiencia. Y bueno, gracias, siempre siento como que es una casa, o sea, gracias por la invitación.
0: Como siempre decimos, es una tertulia, una charla entre amigos y más todavía un tema tan importante, por eso me encantaría que primero hablemos un poco de Lume Ingeniería, como fundador, como creador de todo esto.
1: Bueno, Lume Ingeniería es una empresa dedicada exclusivamente a lo que es ingeniería en protección contra incendios. La ingeniería en protección contra incendio, a diferencia de lo que mucha gente cree, es algo muy vasto, o sea, abarca varios sectores dentro de la ingeniería, entonces cada uno tiene su capítulo aparte. En Lume Ingeniería nos especializamos en todas esas áreas, tanto para los sistemas, ya sea sistemas hidráulicos de protección contra incendio, ahí entran lo que son la parte de conexiones de mangueras, rociadores automáticos, también aguas

0: espuma, también la parte de detección, vías de evacuación, compartimentación, o sea, es bastante amplio y por eso contamos con un plantel de más de 30 profesionales, los cuales están especializados en diferentes rubros dentro de la materia.
1: Cada uno en eso amplio que mencionaste.
0: Claro.
1: Pero lo que me preocupa al decir todo esto, ingeniero, es que ¿será que acá, habiendo tantos edificios, y más aún que ahora la construcción en vertical está cada vez más en auge, tienen en cuenta esa cantidad de aspectos a la hora de proteger un edificio, proteger a la gente, mejor dicho?
0: Bueno, la vara municipal hoy es baja, ¿está? La vara municipal hoy es baja, pero sí tenemos desarrollos que cumplen con
1: privado.
0: Alto, sí, exactamente,

0: más, ya sea sistemas hidráulicos de protección contra incendio, ahí entran lo que son la parte de conexiones de mangueras, rociadores automáticos, también agua espuma, también la parte de detección, vías de evacuación, compartimentación, o sea, es bastante
1: Amplio.
0: amplio y por eso contamos con un plantel de más de 30.
1: Esa cantidad de aspectos a la hora de proteger un edificio, proteger a la gente, mejor dicho.
0: Bueno, la vara municipal hoy es baja, ¿está? La vara municipal hoy es baja. Pero sí tenemos desarrollos que cumplen con
1: Privado.
0: alto, sí, exactamente. Bueno, de hecho, la mayoría de los desarrollos que están
1: Son de
0: haciendo en
1: valor
0: este
1: privado,
0: riesgo
1: claro.
0: vertical, los edificios más altos son todo el tipo privado. Y dentro de esos privados, ahí se guían con más hidráulico de protección contra incendio, ahí entran lo que son la parte de conexiones de mangueras, rociadores automáticos, también agua espuma, también la parte de detección, ¿está? La vara municipal hoy es baja. Pero sí tenemos desarrollos que cumplen con alto,
1: Privado.
0: sí, exactamente. Bueno, de hecho, la mayoría de los desarrollos que están
1: Son de
0: haciendo en
1: valor
0: este
1: privado,
0: riesgo
1: claro.
0: vertical, los edificios más altos son todo el tipo privado. Y dentro de esos privados, ahí se guían con normas de referencia como la norma final los para mantener. Sí, nos encontramos, o sea, en edificios históricos, en edificios más viejos, o sea, digamos, edificios que
1: Sí.
0: quedaron desactualizados, un gran problema que es uno de los principales motivos en inicio de un foco incendio, que es la parte eléctrica, ¿tá? Y la parte eléctrica se da por dos.
1: Totalmente.
0: La parte eléctrica obsoleta genera que los conductores muchas veces, ya para las nuevas cargas que tenemos, esos conductores quedaron como mal dimensionados. O sea, no fueron mal dimensionados, pero fueron concebidos para otro tipo de carga. Y hoy por hoy, con los calores que hace, como usted dijo, Marta, estamos colocando más aire acondicionado, equipo de
1: Sí,
0: refrigeración, más
1: totalmente.
0: heladeras, más, o sea, hoy hay más electrodomésticos. Antes,
1: Sobrecarga total.
0: claro, antes se tenía en cuenta un televisor, por ejemplo. Ahora
1: Sí.
0: cada habitación por ahí tiene una habitación.
1: Supuestamente la conexión trifásica en la casa que hay que hacer, pero nadie hace también.
0: No, por eso, hay muchos edificios que, o sea, no actualizan su sistema eléctrico y eso pone en riesgo porque el principal principio de incendio se da por los riesgos eléctricos.
1: ¿Y por qué menciono todo esto? Porque quiero que la gente sepa y los invitamos también a que vayan, ya habíamos mencionado el sábado pasado, al fin, al Foro Internacional de Ingeniería que va a ser en el Centro Paraguayo de Ingenieros el próximo 23 de julio. Y ahí van a estar grandes referentes como el querido ingeniero Guillermo Cáceres también hablando de temas importantísimos. Ergo, abre la charla, abre el foro el ingeniero. Así que él a las 8 de la mañana puntual vamos a iniciar este tema que es riesgo vertical, desafíos de la protección contra incendios en edificios en altura, que es uno de los temas o una de las ponencias claves hoy por hoy que es algo demasiado importante.
0: Sí, correcto. El jueves 23 de julio, que se celebra el
1: Día
0: Foro
1: del Ingeniero.
0: Internacional, que
1: Y
0: coincide
1: su día también,
0: con el Día del
1: ¿verdad?
0: Ingeniero, exactamente, o sea, el foro es amplio, dura de las 8 de la mañana hasta las 20 horas, o
1: Sí.
0: sea, hasta las 8 de la noche.
1: Sí, sí,
0: ¿Está?
1: sí.
0: Se celebra en el Centro Paraguayo de Ingeniero, allí en Avenida España 959, casi Washington. Ahí en esa misma sede del Centro Paraguayo de Ingeniero se celebra el foro. Bueno, mi disertación es a partir de las 8 de la mañana y lo que básicamente va a ser una charla técnica referente a cuáles son los desafíos que nos enfrentamos a la hora de diseñar un edificio en altura para poder brindarle esa protección contra incendio, tanto activa como una protección pasiva. También se va a hablar de las vías de evacuación, de lo que hay que tener en cuenta ya en un riesgo vertical con respecto a las áreas, cuáles son los espacios mínimos, porque todo eso hace al diseño. Y nos encontramos con muchos problemas de obras o de desarrollos inmobiliarios que llegan a la empresa para que nosotros le hagamos la protección contra incendio a ese desarrollo inmobiliario. Y lo primero que empezamos a tocar es la arquitectura, porque la arquitectura tiene que estar de acorde a la protección, las compartimentaciones, etcétera. Eso nace de la arquitectura, los anchos de escaleras, las vías de evacuación, todo eso, las distancias máximas de recorrido de evacuación modifican mi arquitectura. Entonces, ahí muchas veces los desarrolladores

0: emprendedores se encuentran con que un
1: Es cierto que es un
0: proyecto,
1: desafío,
0: que a
1: ¿verdad?
0: veces el proyecto hasta ya está
1: Sí.
0: vendido.
1: Y en el centro, por ejemplo, acá sobre Palma, vos ves edificios ya que están, bueno, totalmente de antaño, bellos por fuera, pero no me quiero imaginar lo que es la estructura en sí. ¿Con qué desafíos se encuentran ustedes?
0: Bueno, ahí en el centro ocurre esto. El fenómeno que ocurre es que, como no fue un edificio concebido para protección contra incendio, hay que hacerle una intervención, ¿está? Y esa intervención tiene el gran problema que, por lo general, no te encontrás con un solo propietario, son varios copropietarios.
1: ¿Cómo fue? No fue concebido con prevención, o sea, que no pensaban luego que se podía incendiar, o sea, a eso vamos.
0: No, digamos que se pensaba que se podía incendiar en aquel tiempo donde el tipo de carga eléctrica, etcétera, los materiales que se usaban eran otros y no habían todavía, no estaba, por ejemplo, no tenían sistemas de rociadores automáticos, no
1: Pero con la
0: tenían,
1: manguera entonces
0: claro,
1: para apagar el fuego, o sea, una
0: sí,
1: locura.
0: de la 88 con,
1: O sea.
0: sí, el problema de esa extinción, que en la práctica, por eso en otros países se tiene las conexiones de manguera, pero no se tiene la manguera, se tiene solamente la conexión porque nosotros no queremos que una persona que no está preparada, que no tiene entrenamiento, se enfrente a un fuego con humos tóxicos, con radiación que le puede hacer daño y que quiera por sus propios medios tratar de extinguir un incendio.
1: Claro.
0: Esa persona tiene que evacuar inmediatamente.
1: Sí.
0: ¿Quiénes
1: Qué
0: son los...?
1: importante eso que mencionas.
0: Claro, o sea, cuando uno escucha una alarma de incendio, tiene que evacuar. Tiene que evacuar. O sea, si tiene como un primer auxilio que tendría que utilizar un extintor, si está dentro de sus parámetros que puede utilizarlo. Pero cuando el fuego se empieza a descontrolar, tiene que correr. No tiene no tiene el entrenamiento que tiene un bombero, no tiene los cuidados. Más, los bomberos te entran con equipos autónomos para respiración, etcétera. Pues la mayoría de las muertes que se generan por incendio son por inhalación.
1: Inhalación de humo.
0: Claro, eso te genera un problema que inclusive luego de varias semanas puedes llegar a colapsar.
1: Ah, sí, no
0: Sí,
1: es ahí
0: claro.
1: en el momento. Wow.
0: Muchas veces
1: Sí.
0: depende de la gravedad, muchas
1: Sí,
0: veces
1: sí,
0: en el
1: sí, sí.
0: momento, a
1: O
0: veces puedes
1: después.
0: colapsar después y a veces te quedan secuelas de por vida.
1: Qué
0: Entonces, lo
1: bárbaro.
0: que tenés que hacer es correr, o sea, correr y evacuar.
1: Sí,
0: O
1: pero
0: sea,
1: ingeniero, imagínate acá nuestra idiosincrasia, es increíble. He vivido en edificio y hago también mea culpa y conozco gente que vive en edificios. Cuando suena la alarma, suena en todo el edificio, ¿verdad? Nadie hace caso, pues ya tomamos en broma, no, pero seguramente un humo nomás y nadie, me consta, yo también lo hice, ¿verdad? Suena la alarma y no pasa nada, nadie se mueve. O sea, y nuestro chip está luego ya preparado para que no va a ocurrir nada.
0: bueno, eso es sí, eso es educación,
1: Increíble,
0: eso
1: sí.
0: es educación.
1: Educación.
0: En otros países el motivo que suena una alarma ya genera de manera inmediata, ya sea o una evacuación o un simulacro de evacuación, ¿está? Que es lo primero que hay que hacer. Pero muchas veces también los edificios, por falta de mantenimiento a sus sistemas de detección electrónica, esos equipos dan muchas falsas alarmas porque ni siquiera se limpian. Entonces un polvo,
1: Sí,
0: etcétera, puede
1: ya la activa,
0: confundir y puede
1: sí.
0: llegar a activar. Entonces, como la gente ya se acostumbra, ahí como el pastor mentiroso ya se
1: Sí,
0: acostumbra, no cree, no
1: exacto.
0: cree, y eso sí es muy peligroso. Por eso
1: Sí.
0: los sistemas tienen que estar con buen mantenimiento, de manera que cuando suena, encima la norma te permite, y de hecho eso sí se puso en la ordenanza 468, que haya un retardo normativo que te permite, que es el tiempo que da al portero, al encargado, al guardia de seguridad, para que vaya a verificar si el conato de incendio es verdadero o no antes que suene la alarma general. Suena en el panel donde hay una persona, si esa persona no atiende, suena la alarma general. Pero si esa persona atiende y divisa antes, revisa, ve que es una falsa alarma y entonces evita que se dé
1: Esa situación.
0: esa situación. Si estamos en un edificio un año, 2 años, 3 años, que no sonó la alarma de incendio y empieza a sonar a las 3 de la mañana, sí la gente debería preocuparse. Pero si es común que
1: Es como.
0: suene,
1: Sí.
0: la gente por lo general no se
1: Ah, no,
0: preocupa.
1: ya, ese es normal nomás.
0: Pero de hecho que ese sistema, que si bien es una protección activa de detección, es un aviso. En cuando ya tenemos riesgos verticales muy altos, nosotros no podemos hacer una evacuación desordenada de que, por ejemplo, tenemos una población en vertical de 500 o 1000 personas, no podemos evacuarlas a todos en el mismo tiempo. Entonces, debemos evacuar ordenadamente. Por lo general, se evacúa primero el piso que está siendo siniestrado y luego los pisos superiores, porque el fuego todo tiende a ascender, al igual que el humo, y luego los pisos inferiores. Uh-huh. Eso

0: entrenamiento se hace con un sistema de alarma también, pero que es a través de voseo. El voseo, también en los grandes centros comerciales, etcétera, esos sistemas de voseo lo que hacen es le explican a la gente, ya sea porque alguien verbalmente esté hablando o porque tenga pregrabado, cómo tienen que ser la evacuación ordenada.
1: Ah, ya, ya.
0: Entonces no evacúan.
1: Y pasa fata que avisa cómo tiene que
0: exactamente.
1: Hacer.
0: Sí, o sea, no, entonces no haces una evacuación ordenada porque
1: caótica.
0: Claro, porque por ahí la gente que necesita evacuar primero no puede evacuar.
1: Totalmente de acuerdo.
0: O evacúan hacia un lugar que no debería ser.
1: ¿Sí?
0: Y tienen
1: sí.
0: que correr para el otro lado, digamos, y se van directo hacia donde
1: yo
0: está
1: recuerdo,
0: haciendo el incendio.
1: Yo recuerdo una vez participé en una charla justamente que era de incendios o contra incendios en este caso, pero no se puede pues evitar, si va a ocurrir, va a ocurrir. La salida de emergencia era todo un tema en este caso. Y recuerdo que mencionaba un experto en esto, decía, por ejemplo, acá no tenemos la cultura del incendio. El cine, el ex cine Premier, el que está sobre la calle Montevideo, los que son, se me acaba de caer la cédula acá, ya revelo mi edad. El cine Premier tenía justamente, está en una esquina. Montevideo es una avenida súper transitada, los sí. colectivos pasan, pero como Fórmula 1. Y la salida de incendios, la salida de emergencias, era salir corriendo a Montevideo. O sea, vos te salvás del incendio, pero morís aplastado por el colectivo. Ese tipo de planificaciones no había y no sé si hay ahora.
0: Bueno, todo el contexto, la evacuación en realidad se tiene que siempre te pide que vayas a una parte segura. Una parte segura no siempre es fuera de la edificación. Muchas veces una parte segura es a un lado de la compartimentación. La compartimentación es lo que hace es es un lugar que se separa por lo generalmente con una resistencia al fuego de 120 o 180 minutos, en donde sabemos. Es básicamente, para que la gente entienda, es como irte a la casa del vecino. Sabes que si se está quemando una casa, la casa del vecino va a tardar cierto tiempo en quemarse porque hay una pared que lo divide.
1: Claro.
0: Una pared que por norma no tiene ventanas, etcétera, porque uno puede tener una ventana al vecino. Entonces esa pared se considera una pared cortafuego. Esa pared sólida cortafuego evita que el fuego se propague rápidamente con el tiempo. Si nadie atiende el conato, se va a propagar, pero que se propague rápidamente a una zona lindera. Entonces muchas veces, como por ejemplo en los hospitales muchas veces la gente no puede hacer una evacuación vertical. ¿Por qué? Porque no puede salir por sus propios medios. Está en terapia,
1: claro,
0: está con
1: claro.
0: silleta, por ahí los equipos, los ascensores no son de emergencia,
1: claro,
0: no funcionan en caso
1: no
0: de incendio.
1: No pueden entrar varias personas en uno.
0: Entonces, lo que se hace es una evacuación horizontal. O sea, se pasa, si el incendio sucede en un lugar, se envía al otro lado de la compartimentación para esperar que vuelvan los rescatistas o que se hagan cargo del foco de incendio. O sea,
1: le llevan hacia otro lado.
0: Hacia otro, del mismo sector, en horizontal, que puedan trasladarlo. Se cierran con cortinas, cortafuego, etcétera. O sea, eso ya depende del diseño.
1: Sí.
0: Entonces, el incendio pasa de un lado, pero hay un tiempo prudencial para que las personas se sientan resguardadas, libre de humo, calor, radiación,
1: sí, claro,
0: etcétera,
1: sí.
0: en el otro sector, en el sector compartimentado.
1: Ingeniero, una pregunta acá. Nuestros bomberos, o sea, porque esto, aparte de equipo, ¿verdad? Que se necesita equipo y todo eso, requiere una preparación y un entrenamiento total. No es solo sentido común, sino existen mecanismos. ¿Están entrenados para eso? ¿Buscan justamente saber cómo? Porque evidentemente van cambiando los mecanismos de protección, de evacuación, etcétera.
0: Claro, para mí nuestros bomberos son héroes.
1: Son
0: personas que...
1: Son los héroes de la vida.
0: No están remunerados, o sea, hay que tener en cuenta que acá, a diferencia de otros países donde tienen muy buena remuneración y es una profesión como en ellos están dando honores y son excelentes en extinción. En extinción y también en rescate, o sea, ellos estudian, ellos tienen mucha capacitación interna que lo hacen, algunos se van a capacitar afuera, vienen, o sea, tienen mucho conocimiento, por eso vas a ver que cualquier incendio que se genera, tarde o temprano, es atendido por los bomberos voluntarios.
1: Pero, ingeniero,
0: el problema está cuando se meten en diseño, esencial para que las personas se sientan resguardadas, libre de humo, calor, radiación,
1: sí, claro,
0: etcétera, en el otro sector, en el sector compartimentado.
1: Ingeniero, una pregunta acá. Nuestros bomberos, etcétera.
0: Claro, para mí nuestros bomberos son héroes. ¿Está?
1: Son
0: personas que...
1: Son los héroes de la vida.
0: No están remunerados. O sea, hay que tener en cuenta que acá, a diferencia de otros países donde tienen muy buena remuneración y es una profesión como en cualquier otro, ellos están dando honores y son excelentes en...

en extinción. En extinción y también en rescate, o sea, ellos estudian, ellos tienen mucha capacitación interna que lo hacen, algunos se van a capacitar afuera, vienen, o sea, tienen

0: extinción. En extinción y también en rescate, o sea, ellos estudian, ellos tienen mucha capacitación interna que lo hacen, algunos se van a capacitar afuera, vienen, o sea, tienen mucho conocimiento. Por eso vas a ver que cualquier incendio que se genera, tarde o temprano, es atendido por los bomberos voluntarios.
1: Pero, ingeniero,
0: el problema, problema está cuando se meten en diseño, porque ellos no están preparados y no tienen un riesgo vivo, por ejemplo, una parte eléctrica expuesta que pueda llegar a generar una zapatilla en el piso con 20 uniones.
1: Ah,
0: que,
1: también, claro. Que pueden... Cosas evidentes, digamos.
0: Sí, no, y cosas que, por ejemplo, algo tan sencillo como que la gente...
1: A prender un cigarrillo en una estación de servicio, cosas así.
0: Claro, te falta el cartel, esas cuestiones. O también, por ejemplo, que un extintor esté tapado por mercadería o una boca de incendio equipada, que ellos tienen que maniobrarla. Porque ellos sí la pueden maniobrar porque tienen el entrenamiento, los trajes, etcétera. Esté tapada por alguna razón, entonces ellos te van a obligar a despejar y marcar un lugar de seguridad para que eso no se vuelva a tapar. Muchas veces se encuentran, es común, aunque no lo crean, que se invirtieron, se diseñaron vía evacuación, pero el propietario entendió que le pueden robar por ahí, le ponen una cadena con un candado.
1: ¿Y Coabolaños?
0: Bueno, el tema está que un bombero advierte todas esas cuestiones y es muy útil su inspección. Y se tiene que ir con un plano de diseño instalado y verificar que realmente los dispositivos están, el tipo de equipo es el correcto, etcétera. Eso sí pueden hacer. Ahora, que ellos diseñen el sistema... No lo digo que no lo pueden hacer, digo que tienen que tener la preparación específica para eso y ser bueno en extinción o tener entrenamiento como bombero no te lleva a que tengas criterios para poder diseñar un sistema de protección contra incendios.
1: Pero esos criterios, no son justamente por no entender o por ignorancia, sino por falta de entrenamiento. Y a eso me refiero, ingeniero, cuando de repente acá, es cierto, son héroes, tienen que trabajar para poder subsistir porque acá el gobierno no les paga un guaraní, entonces no tienen tiempo. Debería de haber también la posibilidad de que se los entrene en este tipo ya de cosas más técnicas. Sí, hay esa posibilidad.
0: De hecho, que piden ahora, justamente tuve hace poquito una invitación de Bomberos Azules, está, para poder hacer una capacitación en el tema
1: ya
0: de
1: alto nivel, como se dice.
0: Ya es, a ver, hay que entender que esta profesión es lo mismo que, a ver, por ahí un médico que tiene que una cosa es explicar algo a una persona no profesional médico, o sea, nos puede explicar a nosotros primeros auxilios, nos pueden explicar qué vamos a hacer, pero nosotros no vamos a llegar a su grado de conocimiento al menos que pasemos lo mismo que él pasó. O sea, tenemos que ir a la facultad, tenemos que tocar paciente, tenemos que hacer la residencia, tenemos que hacer todos los pasos previos. O sea, en un médico queda más obvio. Pero eso se da en todas las profesiones. En todas las profesiones el instruismo, o sea, meterse en algo que uno no entiende es malo.
1: Sí.
0: ¿Por qué? Porque cuando uno no entiende de algo, tiene un nivel de confianza enorme.
1: Lo único que te queda, ¿verdad?
0: Tiene confianza porque... No, confía porque él no sabe lo que está haciendo. Así o sea,
1: mismo.
0: No sabe la consecuencia de lo que está haciendo.
1: Así mismo.
0: Entonces, esa confianza le da para opinar, para hablar, para diseñar, etcétera. En cuanto a esa persona le empezás a brindar conocimiento, empieza a temblar y decir todo lo que hice está mal, qué barbaridad, cómo lo pude haber hecho así, y ahí empieza a retar eso. O sea que el conocimiento, por eso la gente que más sabe es la que más duda, porque justamente llega a un nivel de conocimiento donde sabe que hay muchos factores que no está teniendo en cuenta.
1: Solo sé que no sé nada, es así.
0: Pasa un poco eso. Entonces, te digo, que un bombero pueda diseñar un sistema de protección contra incendio, sí lo puede diseñar, pero tiene que tener el conocimiento. Si va a diseñar un sistema hidráulico, mínimo debería ser un ingeniero o tener conocimiento de ingeniería hidráulica. Tiene que saber cuáles son los coeficientes de rozamiento de la tubería, la diferencia de presión, caudal, coeficiente de descarga, o sea, montones de información técnica que tiene que manejar. ¿Lo puede hacer? Claro que lo puede hacer. Todos tenemos una inteligencia donde podemos, pero tiene que estudiar.
1: Claro.
0: Tiene que saber. No porque sea bombero, no, metele una bomba de 20 HP y hacia acá ponerle una vía acá y ponerle un caño, no, ponerle más grueso, así no se diseña.
1: Y
0: así lo diseñan muchas veces porque hemos visto y eso confunde. No tanto en Asunción, porque en Asunción un plano tiene que estar firmado por un profesional y bueno, tiene un control un poco más estricto que en otros lugares. Pero hay otros municipios donde el bombero que diseña y es palabra santa. O sea, así me dijo y así lo hago.
1: Y así es, el bombero. Sí,

0: sin desmeritar, ¿verdad? Pero cada zapatero es su zapato.
1: Ahora estamos hablando de diseño, claro, de sistemas, claro, de protección contra incendios. Claro. En extinción, todos nos sentamos a escuchar lo que ellos tienen para decir. Sí. En extinción, ¿está? Porque ellos son la primera línea. ¿Está? Ellos son los que exponen su vida, todo, y no hay que desmeritar. Y tampoco digo que todos los bomberos hacen... Nosotros tenemos bomberos muy profesionales, y donde ellos saben perfectamente que el área de diseño, él lo único que agarra y que dice es, por favor, pedirle una justificación a tu ingeniero que haga esto, y con un criterio excepcional. O sea, no estamos englobando. Uh-huh. ¿Está?
0: Y por lo general,
1: los de Asunción, o sea, los que están en esta zona, tienen mayor capacitación que los del interior.
0: Es muy importante mencionar esto. Y también sería muy bueno poder hacer después un foro donde también ellos estén incluidos para que se pueda ver lo que se necesita, porque ahí también ya entra en juego el tema municipal, el tema del gobierno, donde ya pasan otras cosas. Pero bueno, eso vamos a dejar para otro momento, porque es un tema fascinante este ingeniero. Y hablando de lo que va a ser el foro, ¿qué temas hay donde todos son técnicos, donde todos están ya en un mismo nivel de conocimiento? ¿Qué temas sobre todo vas a tocar, o en los que vas a ahondar?
1: Bueno, primero, en todo riesgo vertical o en toda edificación, por lo general, la protección contra incendios se logra a través de la unión de dos tipos de protecciones: la protección pasiva y la protección activa.
0: Sí.
1: ¿Está? Entonces vamos a explicar cuáles son los tipos de protecciones pasivas que tenemos a la hora de diseñar, cuáles serían y cuáles están dentro de las ordenanzas y normativas locales, cuáles no están, que deberían de estar, y cuáles están pidiendo, porque nuestra ordenanza ya quedó desfasada. Entonces el problema es que para lo que no hay letra dentro de la ordenanza, pero hay vastos estudios, informes y normativas externas, muchas veces el equipo técnico de la Municipalidad de Asunción, que hace la aprobación de planes, improvisa, y eso está mal. No tiene que improvisar, tiene que agarrarse de normas, que hay una orden de prelación donde te nombra, por ejemplo, una norma de evacuación de referencia para todos nosotros, la NFPA 101 de seguridad humana, y en esa te da muchos parámetros de los cuales voy a explicar para la seguridad humana de edificios verticales de vivienda de gran altura. Y ahí voy a explicar cuáles son los criterios y cuáles son los que se deberían, y lo que vamos a proponer para una nueva ordenanza municipal, que es la que estamos por proponer. Pero pasa que la municipalidad, lastimosamente, hay cuestiones políticas donde encima hubieron tormentas, digamos, pasando un intendente, otro, un interventor, etcétera. Entonces no hay
0: la continuidad de algo.
1: Y no es el momento, porque lo que tarda de tiempo probablemente ya cambió la figura, cambió, o sea, los concejales no se ponen de acuerdo, vamos a ser sinceros, están en otra cosa.
0: Sí, eso, el proyecto empezó hoy, después cambió el intendente, ya deja
1: entonces de hay que ver, cuando haya una estabilidad, digamos, cuando haya una estabilidad municipal, nosotros vamos a proponer, yo formo parte de la CAPAS y la Cámara Paraguaya de Seguridad Industrial, donde vamos a hacer una propuesta de, digamos, de actualización de la ordenanza 468, uh-huh, lo cual para de mi punto de vista urge, está, y muchos colegas coinciden con eso, y bueno, y en eso vamos a introducir los parámetros de la NFPA 101 para evitar que pidan, porque realmente ahora están pidiendo, por ejemplo, áreas de refugio de 25 metros cuadrados. Si me preguntás por qué tiene que ser 25 metros cuadrados, no te lo sabría decir. Que tenga un baño, si me preguntás por qué, no te lo sabría decir. Uh-huh. O sea, no lo veo. Bueno, un montón de cuestiones que... pero tienen la lapicera de la aprobación. Entonces, como tienen la lapicera de la aprobación, ellos te dicen, si no me pone esto, vamos a tener un problema cada 40 metros. ¿Por qué cada 40 metros? También no te lo puedo decir, ni ellos te lo pueden decir, pero exigen. Y entonces, si decimos que te exigen algo que va a mejorar la seguridad integral, estamos todos de acuerdo. Pero si exigen algo que, de mi punto de vista...
0: Es un capricho.
1: no sé si un capricho es, quizás, pero lo hacen no de buena fundamento. Fe, lo, de buena fe, pero... bueno, yo no están muy abiertos a negociar en eso. O sea, de, mira, acá dice la norma, ¿por qué no hacemos de esta manera? No sé, propone, vamos a ver. Y está ahí el tema, ¿entendés? Pero bueno... se tendría que hacer una mesa técnica, porque esto es una cuestión técnica,
0: sumamente,
1: donde también hacer un parámetro real como se hace en cualquier parte del mundo, o sea, no pedir cosas que también hace que el desarrollador inmobiliario se quede de mano cruzado viendo, y esto es espacio para qué, porque si uno le explica bien para qué va a ser utilizado ciertos espacios que para ellos, porque ahora vamos a la parte económica, no son vendibles, son, uh-huh, espacios

0: y ni siquiera son de áreas comunes que pueden hacer como, no sé, amenities, porque es algo que tiene que estar ahí a disposición. ¿Sí? Tiene que estar bien explicado. Sí. Me parece que tiene que estar bien explicado, ¿entendés? Porque es un sobrecosto que después se le termina trasladando a todos los propietarios.
1: Totalmente, ¿no? Totalmente. Y ese es el punto, que justamente cuando no ocurre, es todo bien, pero cuando pasa es cuando nos damos cuenta. Y preferible como el seguro, preferible tenerlo y no necesitarlo que necesitarlo y no tenerlo.
0: Sí, correcto.
1: Creo que más o menos va ahí. Pero bueno, esto va a ser de una manera mucho más amplia, técnica, pero creo que también cualquier ciudadano, como siempre digo, el ciudadano de a pie, ña Juana, don Juan, pueden ir a conocer un poco de esto.
0: Sí, correcto. De hecho que sí, porque se va a hablar de la parte más básica. O sea, eso que te expliqué ahora es la protección pasiva y vías de evacuación, es una parte. Después la parte activa, los sistemas de detección electrónica, sistemas de voceo, sistemas de rociadores, conexiones de manguera, todo lo que es las protecciones, la presurización de escalera, etcétera. Entonces, cuando una persona técnica quiera ahondar, va a tener su tiempo de pregunta, donde va a hacer preguntas técnicas, digamos, que vaya más a la médula del tema y que uno se pueda desplayar más técnicamente. Pero para la persona que necesita, sí se va a ir, seguramente, si vive en un edificio, se va a ir a mirar que las cosas estén.
1: Definitivamente.
0: Y se va a dar cuenta si las cosas no están bien.
1: Sí, no están bien. Sí. Y es importante, pero también alentador que se estén haciendo este tipo de actividades para futuros también proyectos, que ahora, como usted dice, también está en auge la construcción en vertical. Así que los que están haciendo esto tengan presente todas las necesidades.
0: Sí, de hecho que este fenómeno de construcciones verticales cada vez rompiendo récord dentro de Paraguay, digamos, y tampoco se está quedando muy atrás con lo que es Sudamérica. De ahora están habiendo proyectos muy altos. Va a seguir en auge mientras que no mejoremos las vías de comunicación, mientras que el transporte público no mejore, todo el mundo va a querer vivir cerca de su lugar de trabajo.
1: Así mismo.
0: Entonces esta densidad se va a seguir replicando, como en cualquier capital del mundo también, que vemos que todavía cuando nos paramos arriba de un edificio, Asunción, a comparación de otros países, gracias a Dios, sigue siendo muy verde. Uh-huh. O sea, vemos que para ser una capital, ser la capital de un país, es muy verde, pero también es muy plano. Estamos muy plano todavía.
1: Todavía, pero sí. Ojalá que después, cuando ya nos volvamos un poco más verticales, esto se cumpla, ¿no? Y que también las leyes, en este caso, se vuelvan mucho, no solo las leyes, porque están las leyes, pero que se cumplan.
0: Claro.
1: La ley está ahí perfecta, pero hay que cumplirla. Ingeniero, muchísimas gracias. Dale. Por tu tiempo. El tiempo acá es tirano, llegamos ya al final del programa volando, un tema interesantísimo. Ingeniero Guillermo Cáceres, fundador y director de Lume Ingeniería, él va a abrir el Foro Internacional de Ingeniería FIN 2026 el próximo 23 de julio, puntualmente decimos a las 8 de la mañana. Vas a ser el anfitrión con el tema riesgo vertical, justamente desafíos de la protección contra incendios en edificios en altura. Y me encantaría que le invites a la gente, por favor. Nos vamos a encontrar el 23 en el CPI, en el Centro Paraguayo de Ingenieros. Ya, gracias también por tomarte tu tiempo de compartir con nosotros en el programa.
0: Bueno, dale, muchas gracias, Marta. Están cordialmente invitados. Van a haber charlas muy interesantes. Se va a hablar también de la hidrovía. O sea, hay un amplio calendario que lo podrán ver. Y realmente creo que es también un lugar para debate y para uniformizar ideas.
1: Realmente, y porque hay varios, y justamente que vos abras este foro implica la importancia, demuestra la importancia de este tema, de la seguridad y todo lo que tiene que ver con no sé si puede decir, evitar incendios en forma vulgar.
0: Bueno, sí, la protección contra incendios, la pasiva intenta evitar y también
1: evacuar
0: seguro, salvar vidas.
1: ¿Conato qué era? ¿Conato de incendio?
0: Sí, es un principio.
1: El principio de incendio. Eso quería aprender, conato, ahí está, principio de incendio.
0: Exacto.
1: Bueno, muchísimas gracias. Dale. A todos también por acompañarnos hoy. Los esperamos a las 17, Espacios y Tendencias, y a las 18, Empresas y Empresarios, por las pantallas de ABC TV. Mañana nuevamente, repetición, mediodía, Empresas y Empresarios, 17 horas, Espacios y Tendencias. Y también por Canal Pro Empresas, mañana domingo a las 20 horas, ¿eh? Exactamente, ahí está mi productora, ella controlando todo como siempre, tan eficiente. Muchísimas gracias, buen resto de jornada para todos, buen fin de semana, y nos volvemos a encontrar el próximo sábado, espero que disfrutando de una victoria contra Alemania. Espero que no sea utópico eso que digo, que sigamos en carrera. Fuerza también a toda la selección, fuerza a todos los que animan, que esto nos mantiene también con mucha alegría y con mucha ilusión. Hasta la próxima, chau chau.

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7: Muy, pero muy buenas tardes. Bienvenidos todos a un programa más de Aspen Vino acá en la 102.7. Mi nombre es Oliver Gallet y estamos hasta las 20 horas compartiendo buena música acá, siempre seleccionado por Ino Alfonso, acompañado con todo el staff técnico de Radio Aspen para que todo salga al aire correctamente. 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Son las 18 horas, 02 minutos. Está por comenzar el partido en este momento entre Inglaterra y Panamá. Sí, señores, por un lado, y tenemos otro partido en paralelo. Tengo que cambiar el canal para poder saber cuál es, pero este es el partido que está enfocado en este momento en la pantalla acá en Radio Aspen. Bueno, señores, está habilitado el WhatsApp, como siempre, el 0986-202086. Repito, 0986-202086. Así que vamos a disfrutar de muy buena música y ya volvemos enseguida con más Aspen Vino 102.7.

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1: Bueno, saludos a Tony, que nos manda un mensaje de acá, de bienvenida. Dice, Oliver, espectacular, comienza el programa. Muchas gracias, Tony. Bueno, el otro partido es, señores, Croacia-Ghana, que es muy diferente a que gana Croacia, ¿verdad? Es Ghana que está jugando ante Croacia. 0-0 también el partido en este momento. Panamá 0, Inglaterra 0. Van 12 minutos del primer tiempo. Así como comenzó el programa, comenzó el partido. Muy puntuales ambos. 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Vamos a la música, volvemos enseguida con más Aspen Vinos.

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1: Bueno, y la noticia de la semana en el mundo vitivinícola fue este robo que hicieron en Milán a una tienda donde tenían vinos Romane Conti de 2016. 19 botellas de Romane Conti evaluadas en 280,000 euros fueron robadas en la semana por dos personas en un atraco que rompieron un vidrio blindado para obtener acceso al lugar donde se guardaban las botellas de vino. Imagínense, señores. Hablando de Romane Conti, hace 3 meses atrás rompió todos los récords. 875,000 euros una botella de Romane Conti fue comprado en una subasta pública. Cuando hablamos de Romane Conti, señores, hablamos del vino más lujoso del mundo. Hablamos del vino más deseado del mundo. Hablamos de un vino de una región en Borgoña única. Monopolio Romane Conti. 0,6 hectáreas de lo que se considera el mejor viñedo del mundo. Elaborado 100% de uva Pinot Noir. Sí, ¿sabías que el Romane Conti, el vino más caro del mundo, el vino más sofisticado del mundo, el vino más deseado del mundo, el vino que crea mayor glamour en el mundo, es un 100% Pinot Noir? Bueno, ojalá algún día todos nosotros que estamos escuchando Aspen Vino tengamos el placer de descorchar un Romane Conti y poder disfrutar de esa belleza de vino. Vamos a continuar con buena música acá en la 102.7 Radio Aspen, Aspen Vino.

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de lejos Cabernet Franc. Segundo lugar, Pinot Noir. Tercer lugar, Merlot. Y en último, pero realmente ese sí que fue de lejos, en último, porque tuvo poquísimos votos, Malbec. Primero, primero Cabernet Franc, segundo Pinot Noir, segundo Merlot, tercero, cuarto Malbec. Cabernet Franc, primero, segundo Pinot Noir, tercero Merlot, cuarto Malbec. Lo que conlleva decir, señores, que el público paraguayo ha evolucionado. El público paraguayo ya no es más aquel personaje que no sabía de vinos y que lo único que escuchaba era Malbec y pedía Malbec porque quería decir que sabía algo de vino y quería descorchar por algún motivo un vino. Paraguay evolucionó, señores. Ya no somos más tan malbequeros, había sido. Ya nos vamos al Cabernet Franc, una cepa que está de forma excepcional allá en Argentina, a la altura en el Valle de Uco. Pinot Noir, una uva elegante, una uva fina, una uva que va tan bien con nuestro paladar paraguayo. Merlot, sorprendido en tercer lugar Merlot, por encima del Malbec en el gusto de los paraguayos. Una uva, un tinto de cuerpo terciopelado, fácil de tomar. Y en cuarto lugar, recién ahí aparecía el Malbec. Cuando yo pensé que iba a ser un 10-0 Malbec a todo, en el cuarto lugar, tímidamente apareció el Malbec. ¡Wow, Paraguay! ¡Qué evolución para el mundo vinero! Como dirían los españoles, os felicito. Nos estamos despertando. Estamos descubriendo que hay un mundo en el vino. 4.836 variedades de uva. Y el Malbec es solo una de las 4.836. Fuera del Malbec quedan 4.835 variedades para descubrir. Sí, señores. Felicito al público amante de vinos paraguayos. Mientras digo esto, me cae un mensaje acá de no sé quién. A ver. Me pregunta sobre el Syrah. Héctor. Mirá, Héctor. Soy sincero, el Syrah es mi uva preferida con el Tanat entre las tintas. Y nadie pide Syrah en Paraguay. Si hubiésemos puesto Syrah dentro de la lista, tal vez no iba a tener ni un solo voto. El paraguayo le tiene miedo a la Syrah, aunque es una uva carnosa, frutal, fácil de tomar, agradable. Pero el paraguayo le tiene miedo al Syrah. No sé por qué alguien en algún momento introdujo en la cabeza de alguien de que el Syrah es muy fuerte. Y no es fuerte. Todo lo contrario. Pero bueno, Cabernet Franc primero, Pinot Noir segundo, Merlot tercero, y en cuarto lugar se ubica recién ahí el Malbec. Felicidades, Paraguay. Así como tenemos que felicitar a Paraguay por pasar de ronda en el Mundial de Fútbol, lunes, un juego importantísimo ante el seleccionado alemán. Pero como se dice en el fútbol o en la vida, nada es imposible. Todo estamos atrás de la albirroja. Vamos a continuar con buena música acá en la 102.7 de Radio Aspen, Aspen Vino.

0: 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Vamos a la música, volvemos allá con más Aspen Vino.
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1: Y gracias a Puerto Helado escuchamos a Duran Duran con ese tema, so Save a Prayer. Y nosotros continuamos disfrutando acá con ustedes de la buena música. Señores, van 46 minutos del primer tiempo, el partido entre, no, el segundo tiempo ya, Panamá y Inglaterra, 0-0 continúa el partido. ¿Se imaginan, señores? 0-0 continúa el partido. Bueno, mientras que eso ahí continúa entre estas dos, entre la potencia Inglaterra y Panamá, veremos cómo se define. De momento sabemos ya cuál es, está todo, cómo está todo definido para Paraguay. Señores, me preguntan, ¿y por qué el Cirá? ¿Y por qué el Bonarda? Y, señores, hice la encuesta del jueves pasado y puse las cepas que le gustaría descorchar. Y ganó la Cabernet Franc. En segundo lugar quedó la Pinot Noir. En tercer lugar quedó la uva Merlot. Y en cuarto lugar quedó la Malbec. Nadie votó por el Syrah. Nadie votó por el Bonarda. Nadie votó por la Tempranillo. Pero lo que quedé sorprendido es que haya ganado Cabernet Franc y no sea Malbec. Ahí es donde digo que el público paraguayo, el público que toma vino, ha evolucionado con todo. Bueno, a ver acá que dice, me dice, por favor, ¿podemos escuchar un tema de Police o de Depeche Mode? Normalmente, Ino Alfonso siempre nos tiene marcado en el programa algún tema de Police y de Depeche Mode. Como lo vengo diciendo desde 2008 que estoy acá en la radio, yo no puedo alterar la programación musical, ya que en este horario que yo estoy, no está Ino Alfonso, que es el que hace la programación musical. Entonces, crucemos los dedos para que en esta hora que nos queda haya algún tema de Depeche Mode o de Police para que vos los puedas escuchar. ¿Ok? Hasta ahí te puedo ayudar. Bueno, de todas formas, muy buena música. Se viene un grupo

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Bueno, ahí preguntó Héctor acerca de los cursos, cuándo se inician los cursos. Así que los cursos de iniciación al mundo del vino sommelier nivel 1 comienzan en el mes de agosto. Vamos a darle una pequeña pausa en el mes de julio, ya que son las vacaciones, ya que tenemos el mundial en el medio y se complica un poco. Pero las clases van a ser los días miércoles. El miércoles 5, el miércoles 12, el miércoles 19, el miércoles 26 y finaliza el miércoles 2 de septiembre. El horario de 19:30 a medianoche. Sí, señores, son 23 horas de curso, iniciación al mundo del vino. Los cursos los voy a dictar yo mismo, ¿eh? Oliver Gallet como sommelier. Para aquellos que no me conocen, soy un sommelier formado en Francia, he trabajado en Portugal, he trabajado en Francia, he trabajado en Italia, he trabajado en Brasil, he trabajado en Chile, siempre dentro del mundo del vino. Tengo el nivel 3 de sommelier, es el más alto de todos los niveles que hay. Lo pasé cuando me recibí directamente en la facultad en Francia, donde me recibí de sommelier. Actualmente soy vicepresidente de la Asociación Panamericana de Sommeliers. Hago parte de la ASI, Asociación Internacional de Sommeliers, presidente de la Asociación Paraguaya de Sommeliers, y con ustedes, dueño de un restaurante que se llama Le Sommelier, donde lo que queremos es que vos disfrutes de buenos vinos. Y bueno, y con ustedes todos los fines de semana, sábado y domingo, por más que muchos no me conozcan, que no conozcan mi currículum, me escuchan acá en la radio todos los sábados y domingos hablando de buenos y ricos vinos. Para aquellas personas que desearían hacer el curso, lo pueden hacer enviando un WhatsApp al 0982-479037. Repito, 0982-479037, que es el número de sommelier, y ahí te van a pasar todas las condiciones para que vos puedas inscribirte. Ya tenemos varias personas inscritas para el curso, ¿verdad? Y para que después vos puedas acceder

al curso. Repito, 0982 479037, iniciación al mundo del vino nivel 1 sommelier en el mes de agosto, todos los días miércoles, culminando el miércoles 2 de septiembre, el horario 19:30 a medianoche. Siempre hay mínimamente 5 vinos para degustar, cena maridaje de 3 pasos, cena maridaje de 3 pasos, no picada, cena maridaje de 3 pasos, porque somos un restaurante, entonces tenemos cocina y podemos preparar los que queremos preparar, que marida bien con cada plato, no como en algunos lugares que vos te vas y te dicen maridaje y un quesito y un jamoncito, no, cena, maridaje, entrada, plato de fondo, postre, incluido en el curso. Bueno, 19 horas 31 minutos, vamos al corte, volvemos a seguir con más Aspen Vino.

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Estando acá con todos ustedes, les comento que Panamá va perdiendo 2-0 ante Inglaterra y Croacia y Ghana van empatando 1-1 ya en los minutos finales del partido, de ambos partidos que se juega en simultáneo. Mientras tanto, nosotros siempre estamos acá a las 19 horas y 43 minutos con 53 segundos exactamente, acompañados de la gente de MG Wines para los vinos Santos y Seixos de Portugal. 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Vamos a ir a la música, volvemos a ir con más, mucho más. Aspen Vino.

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0: Muchas gracias, señores, a todos ustedes por haber compartido con nosotros estas 2 horas de programación. Son las 19:58. Nos estamos despidiendo por el día de hoy. Nos volveremos a encontrar mañana, domingo, de 18:00 a 20:00, como siempre, acá en la 102.7 Radio Aspen, con Aspen Vino. Muchísimas gracias por haber compartido las músicas de Hino Alfonso. Muchísimas gracias por haber mandado los mensajes que enviaron. Muchísimas gracias por disfrutar de este programa. 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Nos volvemos a encontrar mañana. Fuerte abrazo a todos. Chau, chau.
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